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0: más, diciendo que deben, que pueden donar a través de esas cuentas, de las cuentas que ponen en esas imágenes. ¿Cuál es el detalle? Que incluso las hacen tan mal que hasta las hacen con errores de ortografía, pero aún así, así las envía. Si uno no se pebe, no uno presta atención a sus detalles, a que el escudo sea el correcto, pues el escudo de la alcaldía, el escudo de la gobernación, el escudo de nuestro país, de la presidencia, si no presta uno detalle, atención al detalle de la ortografía, empieza uno a caer en esos temas. Entonces, muy confiado, uno hace su hace la transacción para uno poner un granito de arena para ayudar a las víctimas del terremoto y hace su donación y resulta que todo ese dinero se termina yendo a cuentas que no tienen nada que ver con la emergencia. Entonces, de eso se trata en este momento una de las situaciones. Entonces, por favor, antes de donar, verifique siempre la fuente, los canales oficiales y las cuentas de destino. De hecho, vamos a escuchar la voz de uno de los comandantes de la Policía Metropolitana de Pereira, advirtiendo sobre estos riesgos, sobre estas estafas y por supuesto sobre las modalidades que se están usando ahora para aprovecharse, lamentablemente, de la gente que en este momento o está siendo víctima, pues que fue víctima del terremoto, o que tienen toda la voluntad de ayudar, pero pues lamentablemente terminan siendo víctimas de estos pillos. Así que escuchemos el audio al respecto de este
1: Escrupulosos
0: tema.
1: estarían en este momento de tragedia nacional, el terremoto que ha vivido el país, para suplantar a entidades, organismos y personas públicas con el fin de solicitar donaciones de manera fraudulenta. Es por ello que queremos invitar a las personas de validar la información que esté llegando a través de redes sociales, correos electrónicos o mensajes de texto, a través de sitios web oficiales o mediante las sedes de estas entidades que están liderando el recaudo de estos bienes y servicios. Es por ello que es importante verificar a través de las sedes o los sitios web de los organismos como la Cruz Roja Internacional, UNICEF o el programa de la Primera Dama de la Nación, Colombia, Un Solo Corazón, entre otros, para lograr establecer que corresponde a información veraz o legítima. De igual forma, frente a situaciones o incidentes que se estén presentando, reportar de manera inmediata a través del CAI virtual mediante el número de WhatsApp 323-273-3411. Recientemente atendimos un caso del señor director de Sanidad de la Policía Nacional, quien estaría siendo suplantado a través de WhatsApp para contactar a autoridades territoriales con el fin de ofrecer bienes y servicios del sistema de salud de la Policía Nacional para comprometer mediante esquemas de fraudes y estafa el erario público de estas entidades territoriales.
0: Ahí estaba entonces esta información importantísima. No lo olvide, si llega un mensaje a su celular diciendo que debe llenar unos documentos, unos datos, mejor dicho, para poder entrar en el censo de víctimas y pues que porque le van a dar a usted un auxilio de X cantidad de dinero, no lo haga. No es la manera en la que la alcaldía, en la que la gobernación, en la que la presidencia está haciendo contacto con las víctimas de este lamentable hecho, de este terremoto. Están o sea, en los albergues, en los barrios, la alcaldía, la gobernación, la presidencia están haciendo presencia de manera personal, valga pues la aclaración. Y están pues tomando datos y están tomando los do y están haciendo pues como toda la documentación, pero de manera presencial en los albergues, en los barrios, en las casetas comunales, bueno, donde corresponde, pero no están haciendo ni envíos de mensajes, no están haciendo contacto a través de WhatsApp. Entonces, si a usted le llegan ese tipo de mensajes, por favor, no lo abran y menos le den clic al link que le envían ahí, porque cuando usted le da clic a ese link, ahí ya perdió usted su información. Ahí inmediatamente estos delincuentes, estos pillos, se adueñan de su cuenta de WhatsApp y ahí empiezan, por supuesto, a pedirle dinero a sus contactos, a decirle que están muy mal, que necesitan dinero, que les colaboren y pues eso es lo que se convierte también de otra manera en otra estafa. Así también como la voz que acabamos de escuchar, uno de los comandantes de la Policía Metropolitana, pues advirtiendo también de esta situación en cuanto a si usted va a donar, intente ser muy claro, intente donar a cuentas de la alcaldía, de la Cruz Roja cuentas oficiales. Infórmese bien antes de llegar.

a soltar el dinero porque probablemente pueda ser también una estafa. Entonces, ahí está la advertencia. Ya son las 7 de la mañana, 49 minutos, y avanzamos con música en esta mañana de martes en la Querendona 1270.

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8 de la mañana, 13 minutos y avanzamos en esta mañana de música en el magazine de La Querendona desde muy temprano. Hemos estado con música, con noticias, información, bueno, llevando de a poco esta situación, de a poco superando algunos inconvenientes. Han habido situaciones que nos ha tocado sortear, pero bueno, gracias a Dios tenemos un grupo humano maravilloso, un grupo de personas muy preocupados, siempre también muy bien liderados por nuestro querido Capitán Castañeda, también por Don Pablo, por Doña Mónica, que son quienes están al frente de La Querendona 1270 y están también dando todo el esfuerzo para gestionar de la mejor manera y llevar y sacar adelante, mejor dicho, todos estos inconvenientes que a veces pues, se nos vienen presentando a raíz de las de lo que dejó lamentablemente el terremoto del pasado lunes. Bien, vamos a revisar cómo titularon para el día de hoy al menos los medios de comunicación del Cubo, los locales, y bueno, vamos a ver si también tengo acceso por aquí a los medios virtuales y escritos de diferentes países. Entonces, primero, por supuesto, vamos a empezar por el Cubo, después vamos a darle la vueltica vamos a darle después la vuelta a el Diario de Lotún. Vamos a ver qué dicen por acá, les cuento que arranquemos por el Cubo. Dicen, hayan muerta a pareja mexicana. Mario Alberto Zapata Verdier, de 57 años, y Brenda Eloísa Flores Reyes, de 42, llegaron desde México a Pereira de vacaciones. El terremoto los sorprendió en el Hotel Diveni, donde se encontraban hospedados. Tras 7 días de búsqueda, sus cuerpos fueron recuperados este domingo entre los escombros. Medicina Legal confirmó sus identidades. A ver, también, entre otros titulares, con esperanza de recuperar el departamento poco a poco. Es una de las noticias también que tenemos por acá. Veamos también qué dice. Familia en Los Guamos, lo perdieron todo. Nuevo pico y placa a partir de hoy, dice el Q. En un momento más estaremos hablando al respecto de eso. También estaremos hablando del nuevo director de tránsito, porque la ciudad está, Pereira, está estrenando nuevo director de tránsito, así como también está estrenando nuevo director del Cuerpo de Bomberos. Veamos qué dice el Diario de Lotún para el día de hoy. En el Hotel Diveni fueron recuperados los cuerpos de los mexicanos Mario Zapata y Brenda Flores. También tenga en cuenta que desde hoy rige el nuevo pico y placa temporal. Además de eso, también titula el Diario de Lotún. El sector público y privado, empresarios, gremios, academia, colectivos y ciudadanos unen esfuerzo para atender la emergencia y apoyar la reconstrucción de Risaralda con recursos, conocimiento y solidaridad. Todos trabajan por un mismo propósito: levantarse juntos, reconstruir el departamento y recuperar la esperanza. Sociedad de Mejoras lidera e entrega de ayudas desde Expo Futuro. Colombia abraza a Risaralda. Bueno, lindo, lindo el titular para hoy. Colombia abraza a Risaralda. Y también, bueno, veamos qué dice por acá los titulares de la prensa colombiana y también extranjera en internet. El Tiempo titula: María Consuelo Araújo será la nueva embajadora de Colombia ante Estados Unidos. Presidente de la Espriella confirma la noticia. Infobae dice: Petro pide derecho a réplica tras alocución de Abelardo de la Espriella y cuestiona la respuesta al terremoto. Dios mío. También veamos qué dice la revista Semana. Embajadora de Colombia en Haití se pronuncia sobre presuntas irregularidades en manejo de dinero en su embajada. También veamos también otras noticias de otros medios escritos. El Clarín de Argentina, que dice: terremoto de 7.4 en Colombia. Sigue en vivo todas las noticias del sismo este martes 18 de agosto. El Espectador titula: de la Espriella respalda a Min Vivienda. Jaime Andrés Beltrán será gerente de reconstrucción. Recordemos que el ministro de Vivienda estuvo envuelto en un escándalo donde aparecen unas fotos de él en la playa, aparentemente en San Andrés, pues en medio de toda esta situación.
Pero pues, según parece, las fotos, pues al parecer, no podemos dar obviamente con claridad sobre esto, pero al parecer las fotos pertenecen a unas vacaciones que el ministro se había tomado hace algunos meses atrás, porque pues él en ese momento está trabajando en toda esta situación del terremoto que sacudió el eje cafetero. Entonces, pues amanecerá y veremos. Ya estaremos muy pendientes realmente si las fotos son actuales o fueron de antes o qué es lo que ha pasado. El caso es que el presidente Abelardo de la Espriella dice, lo voy a respaldar. Portafolio, dice María Consuelo Araújo, será la embajada o la embajadora de Colombia en Estados Unidos. También veamos, la República, Lemon Cash, ya cuenta con más de 150 mil usuarios registrados en Colombia. Bueno, hay que averiguar qué será Lemon Cash. También veamos, El Espectador, terremoto en Colombia, las caras detrás del rescate de 354 personas. Veamos más adelante qué dicen. Por ejemplo, bueno, la UNICEF tituló a una semana del terremoto en Colombia. El País de España, en su versión para Colombia. Shakira viaja al Chocó y anuncia la construcción de 10 escuelas. Hágame el favor. La cantante colombiana viajó acompañada del filántropo Howard Buffett, hijo del multimillonario Warren Buffett, y anunciaron la construcción, anunció que reconstruirá varias de las escuelas que sufrieron en el Chocó y pondrá de pie nuevas escuelas. En un enhorabuena, un aplauso para Shakira. Yahoo dice, dólar barato podría ser buena noticia para la inflación en Colombia. Valora Analítica. Terremoto en Colombia deja pérdidas por más de 30 billones, dice presidente de la Espriella, y pide a bancos bajar tasas de interés. CNN en español titula, tras una semana de la tragedia, estas son las cifras del terremoto y las claves de los rescates en Colombia. Y la BBC de Londres dice, fallece Daniela Largo, la mujer rescatada tras pasar 36 horas atrapada en los escombros por el terremoto en Colombia. Esos son los titulares entonces de la prensa local y también, por supuesto, de la prensa internacional y las diferentes plataformas digitales. 8 de la mañana, 10 minutos, y continuamos con más noticias y más información, además de muy buena música. 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

0: Ya son las 8 de la mañana, 37 minutos, y seguimos con más música y con más información en esta mañana a través de la Querendona 1270. Bueno, les había dicho que estaremos hablando de los nuevos nombramientos, de los cambios que realizó durante este fin de semana el alcalde Mauricio Salazar en cuanto al liderazgo de algunas carteras. En este caso, por ejemplo, en el caso de bomberos, la exdirectora Natalie Melo pues dejó de ser la líder del grupo de bomberos y quien quedó al frente de esta labor fue Alejandro Arango, pues fue designado como nuevo director de bomberos durante el fin de semana. Recordemos que la situación de una u otra manera pues se dio después de que la directora saliente pues se viera envuelta en algunas situaciones de quejas, de reclamos y bueno, unas situaciones bastante confusas que terminaron pues poniéndola en el ojo del huracán, y posterior a eso pues ella renunció. Unas quejas que tenían que ver con algunos cuerpos de bomberos que vinieron de diferentes ciudades, de Tunja, de algunas ciudades de Antioquia, y pues estaban bastante molestos y habían puesto quejas al respecto de que no los dejaban laborar, que no los dejaban participar, ayudar dentro de toda la situación que se había presentado. Y pues venían con ambulancia, venía con camión de bomberos, venían con un montón de cosas muy útiles para atender la emergencia, y pues ellos decían no nos están dejando trabajar, y pues la señalaban a ella como la responsable de toda esta situación. Y de esa misma manera pues hubo algunas incongruencias, algunos desacuerdos entre la directora saliente Natalie Melo y el cuerpo de bomberos voluntarios que estaban pues en ese momento también atendiendo la emergencia. Puesto dada toda la situación, la llegada también del vicepresidente a este fin de semana a Pereira, pues dio como resultado pues que la directora Natalie Melo dejara su lugar y lo tomara el exdirector de bomberos, Alejandro Arango. Pues por el momento será él es por ahora designado temporalmente como el director de bomberos. Recordemos que él ya había liderado este grupo, sin embargo, pues por decisiones personales y atendiendo a temas de su profesión, de su carrera como abogado, pues había dejado la dirección de los bomberos. Pero pues, dada esta circunstancia, pues tomó la decisión de regresar temporalmente. Entonces, ahí les voy contando, Alejandro Arango es el nuevo director del Cuerpo de Bomberos de Pereira. Asimismo, también en el Instituto de Movilidad se dio un cambio, y en este momento el nuevo director es el doctor Mauricio Vega. Pues él venía trabajando con la alcaldía, él era el alcalde nocturno que llaman, y era una de las piezas más importantes en la organización o en el grupo de trabajo del alcalde Mauricio Salazar. Era como, por así decirlo, de la mano derecha del alcalde Mauricio Salazar. Entonces, pues, se tomó la decisión de que él fuera el nuevo director del Instituto de Movilidad de Pereira. Justamente, hablando de Mauricio Vega, informó que se adoptará un nuevo pico y placa para vehículos de manera temporal en la ciudad, el cual empezará o está rigiendo a partir de hoy, martes 18 de agosto, mientras que los vehículos particulares son los que tienen estas medidas. Ya les voy a contar cuáles, o mejor dicho, el mismo director, el nuevo director Mauricio Vega, con su propia voz nos va a contar pues de qué se trata estos cambios. Bueno, se me perdió por acá el video, vamos a ver si lo encuentro, si lo recupero. Entonces les he contado, bueno, el caso es que el nuevo director Mauricio Vega fue quien puso el nuevo pico y placa. Es un nuevo pico y placa donde van a estar funcionando por días, con pares, impares. Entonces, para que lo tengan muy, muy presente. Y pues vamos a ver si logro, a ver que se me perdió el video lamentablemente, donde el mismo director, nuevo director de tránsito, del Instituto de Tránsito, pues él mismo advierte al respecto de cómo va a funcionar el nuevo pico y placa temporal. Ojo, esto es temporal. Bueno, acá tengo ya la voz del director de el Instituto de Movilidad, Mauricio Vega. Escuchemos que aquí habla de cómo se estará llevando a cabo este pico y placa temporal. Atentos.
1: Desde nuestro Instituto de Movilidad, el compromiso es cuidar y salvaguardar las vidas. Por eso, desde el próximo martes 18 de agosto, el pico y placa en nuestra ciudad cambia temporalmente. Lunes, miércoles y viernes, vehículos pares. Martes, jueves y sábado, vehículos impares. Necesitamos disponer de las vías para los vehículos de socorro y de emergencia. Juntos vamos a reconstruir nuestra ciudad.
0: Ahí está entonces las palabras de Mauricio Vega, el nuevo director del Instituto de Movilidad, en cuanto a este tema del pico y placa, que será temporal, pero va a ser muy necesario, va a ser muy importante que se cumpla, no solamente en Pereira, también en Dos Quebradas se unió a este pico y placa. Pero bueno, ya estaremos hablando ampliamente de este tema, estaremos profundizando y por supuesto les estaré contando bien al detalle cómo es que se va a desarrollar

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1: Don Miguel Morales, con su tema No te detengas, en la Querendona 1270. Bueno, no, aquí usted sí se puede detener todo lo que quiere y escuchar toda la música que quiera, disfrutar del vallenato, del bolero, de la ranchera, del tango, de la salsa, de la música tropical, de todo lo que tenemos para ustedes cada mañana, cada día. Y por supuesto que nos encanta compartir. Bueno, atentos, ya les había dicho hace un rato, les había dejado el audio de parte del director del Instituto de Tránsito de Pereira al respecto del nuevo pico y placa, del pico y placa temporal que tendremos para enfrentar pues la contingencia que nos ha dejado el terremoto de hace 8 días. Entonces, vamos a pasarlo en limpio. Les recuerdo, nuevo horario del pico y placa en Pereira. Va de 8 de la mañana a 6 de la tarde. De 8 de la mañana a 6 de la tarde es el horario. Y atentos, empieza el día de hoy. Sí, lo mismo, o sea, es Pereira y Dos Quebradas, la misma vaina. Pereira y Dos Quebradas, hoy arranca el pico y placa. Desde hoy, por el momento no se sabe hasta cuándo, o sea, lo van a llevar hasta cuando se vea necesario y se pueda levantar. O sea, empieza hoy, pero todavía no sabemos hasta cuándo va este nuevo pico y placa. En Dos Quebradas y Pereira, a partir de hoy, martes 18 de agosto, ya les di los horarios, recuerden, desde las 8 de la mañana hasta las 6 de la tarde va ese pico y placa. Se va a manejar de la siguiente manera: pares los lunes, miércoles y viernes, es decir, las placas que terminan en 0, 2, 4, 6 y 8. Atentos, lunes, miércoles y viernes van los números pares de placas, 0, 2, 4, 6 y 8. Y martes, jueves y sábado van los impares, 1, 3, 5, 7 y 9. Entonces, para que lo tengan muy presente, pares e impares. ¿Listo? Pares, lunes, miércoles, viernes. Impares, martes, jueves y sábado. Ahí les cuento pues cómo va el tejemaneje con el nuevo pico y placa. Los domingos no lo hay, no hay pico y placa el domingo. Eso no significa pues que pues, van a salir entonces a hacer turismo del desastre, porque no es la idea, sino que porque igual todavía sigue la restricción en el centro. Recuerden que desde hace unos días se organizó un... Se organizó una restricción perimetral en el centro de Pereira, desde la calle 14 hasta la calle 28 y bueno, desde la carrera sexta hasta la 12, si no me equivoco, es más o menos el cierre perimetral, que por suerte está funcionando. El día de ayer la antena de la construcción de la edificación de Movistar, donde funciona Movistar, en la sexta con 19, esa antena grandotota que había arriba, ayer se vino abajo. Y pues por suerte, gracias a este cierre perimetral, pues no hubo ni heridos ni víctimas y todo se llevó bajo control. Entonces, por ese tipo de cosas es que se sigue realizando el cierre perimetral y se está prohibiendo la entrada a las personas a esta zona, a menos que sean personas pues que tengan que ver con ayudas, con rescatismo, bueno, todo ese tipo de cosas. Atentos entonces, el pico y placa tiene la restricción, incluye vehículos híbridos y eléctricos. Atentos entonces también, porque el pico y placa también cobija a los vehículos híbridos y eléctricos, para que lo tengan presente. No aplica para quienes, para motos, vehículos de emergencia y o socorro. Entonces ahí está pues el tema, para que lo tengan muy presente, de una vez lo apunten. Y no se les olvide, para que de pronto no se vayan a llevar por ahí una sanción o termine su vehículo, los vehículos particulares, en los patios. Entonces, dicho esto, seguimos con más canciones, con más música. 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

9:48 de esta manera estamos llegando al final de nuestro magazine de la mañana en La Querendona 1270. A ustedes gracias por estar con nosotros. Queriendo Dios y Dios nos da vida y salud, mañana nos estaremos escuchando de nuevo temprano, muy temprano, desde las 7 de la mañana. Queriendo Dios, si superamos todavía los inconvenientes que tenemos, pues que nos ha dejado el terremoto. Y por supuesto con toda la activa colaboración de todo nuestro grupo humano que ha estado muy al pendiente de toda la situación de la emisora durante estos días y que ha puesto el pecho a la brisa para poder solucionar de a poco los inconvenientes. Mañana estaremos desde muy temprano, desde las 7 de la mañana con el informativo de La Querendona y luego, eso va de 7 a 8 y de 8 a 10 estaremos con el magazine de La Querendona. Entonces, de esta manera, ahí quedamos pues. Ahí quedamos pendientes en la cita de mañana. Los invitamos a que continúen con la programación de La Querendona. En un rato más, sobre las 10:30, llega Carlos Antonio Vélez con Palabras Mayores. A las 11 estará Diego Salazar en la cabalgata deportiva. Ahí también los estaré acompañando

junto al viejo Willy. Al mediodía estaremos ya con el grupo deportivo, bueno, con los que más podamos contar, por supuesto, hablando sin saber fútbol al revés. Por supuesto, de a poco otra vez reuniendo el grupo de trabajo, porque bueno, muchos de ellos, aunque gracias a Dios están con vida y salud, por supuesto están en actividades y labores de reconstrucción, de ayuda a familiares y demás, para poder también sacar sus proyectos y su situación familiar adelante. Entonces, continúen en la programación de La Querendona. En la tarde, como siempre, estaremos con Tardes de Plancha. En la noche también con nuestra programación variadita. Bueno, de todo un poco. Así que ahí está la recomendación para que ustedes sigan con la programación de La Querendona. Y por supuesto que sigan disfrutando de todo lo que tenemos para ustedes. Mi nombre, Jean Bermúdez. Un abrazo para todos. Se les quiere. Nos estaremos escuchando. Chao.

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14: Vuelve el fútbol y vuelve con las manos llenas para todos los que lo necesitan. No esperaba menos. Los equipos del fútbol colombiano han hecho, de acuerdo a sus posibilidades, todo el esfuerzo posible para dar una mano. Tienen parada la fábrica, la van a reactivar, ¿ya? Sí, tenían parada la empresa, la van a reactivar, pero la van a reactivar además con un cargo emocional, con una cuota amplia de solidaridad. Lo de Nacional, partido contra el Once Caldas, mañana es una prueba fehaciente de que el fútbol no solamente tiene la posibilidad de divertir, de emocionar, sino también de ayudar a Tutiplén. Partido benéfico, miércoles 19 de agosto, 7 de la noche, Estadio Atanasio Girardot, entradas desde 15.000 hasta 65.000. Allí van a estar los jugadores del Once Caldas, los jugadores de Nacional, con sus mejores equipos, ambas escuadras campeonas de la Copa Libertadores de América. Y es una mano tendida de parte de Atlético Nacional hacia Manizales, hacia el Once Caldas, hacia toda esta zona del eje cafetero, que ahora tendrá que buscar, y lo logrará, la reconstrucción. El partido del fin de semana, el partido que ha organizado Ciencia con las leyendas en el Estadio Nemesio Camacho El Campín, con entradas muy baratas, allí van a encontrar a las figuras de nuestro fútbol, a Falcao, a Farid. A propósito, Farid está aquí, que sea Farid el que nos cuente a todos cómo nació la idea, de qué se trata, cómo la vamos a desarrollar, qué es lo que se va a hacer, para que todos ustedes el próximo día viernes se vuelquen al estadio El Campín para ver a aquellos que fueron grandes jugadores y que ahora lo único que quieren es entregar un granito de arena para la reconstrucción, que es lo que sigue. Como el fútbol reúne a todas estas estrellas para que brillen otra vez, pero dándole apoyo e ilusión a la gente que lo necesita. Farid, ¿qué hubo?
11: Carlos Antonio, muy buenos días. Un placer saludarlo. Un gusto y un placer saludar a toda la audiencia. Muchas gracias por esta oportunidad y por permitirnos comunicar esta linda idea que nació de parte de la Alcaldía de Bogotá con la gente de Esencia, que es la empresa, como usted sabe, que administra el Estadio El Campín. Ellos se comunicaron con la agencia Jero, que es la agencia que ayudó a hacer el partido de despedida de Mario Yepes, y a través de Mario, que se ha contactado con cada uno de nosotros, pues se sabe que estamos todos colaborando y ayudando desde cualquier lugar que se pueda a todas las víctimas del terremoto. Y bueno, salió esta idea de que todas las leyendas del fútbol colombiano, de la Selección Colombia, poder jugar el próximo viernes 21 de agosto a las 7:30 en el Estadio El Campín. Yo inmediatamente también me comuniqué con nuestra presidente, con Andrea Guerrero, y el vicepresidente de producción, Jorge Arabia, y Win va a transmitir en directo el partido. Hay muchas empresas que se han venido también vinculando para esta noble causa. Las boletas van a costar desde 25.000 pesos hasta 50.000, que va a ser la más cara. La idea es que toda la gente, las familias que asistan al partido también, si puedan traer alimentos no perecederos o traer un mercadito, traer algo que puedan aportar y quieran dejarlo ahí, también se va a recibir. Estamos todos muy comprometidos. Falcao, René, El Pibe, Juan Pablo Ángel, Mario Yepes, Choronta, Camilo Zúñiga, en fin. Hay más de 35 jugadores en la lista que vamos a asistir, y hablé con Iván Novela también, el gerente de las selecciones y de la federación, y junto a Díaz, que es una marca amiga, que ha estado siempre muy, muy cerca a nosotros. seguramente ellos van a aportar con los uniformes y con los balones. Y bueno, la idea es esa, la idea es poder a través de lo que mejor sabemos hacer, que es jugar al fútbol, unir otra vez a la familia del fútbol y poder aportar no solamente con lo que recogamos en boletería, con lo que la gente pueda llevar ese día, pero también las empresas que se quieran unir a esta noble causa. Y también invitar a los demás alcaldes y gobernadores de todo el país. Nosotros estamos dispuestos a jugar la cantidad de partidos que sea necesario para que otras ciudades, otros alcaldes y otros gobernadores se animen y repliquen esta noble idea para poder ir por todo Colombia. Si hay necesidad de jugar 3 partidos, 5 partidos, 7 partidos más, no tenemos ningún tipo de problema, estamos todos en la mejor disposición. Así que nada, gracias nuevamente por esta oportunidad, Carlos. Gracias también a Win por haber obviamente aceptado de manera inmediata transmitir el partido por el canal tradicional, y a todas las empresas y a la Alcaldía de Bogotá y a todo el mundo que se está vinculando, a todos nuestros compañeros, a todos los muchachos que no dudaron un segundo en decir sí, y estaremos presentes el viernes 21 de agosto en el Campín a partir de las 7:30. Seguramente desde antes habrán algunos eventos, algún show, algún espectáculo, pero sobre todo que la gente nos sienta cercano y la familia del fútbol le aportemos a todas las víctimas. Muchísimas gracias, un abrazo enorme y bueno, ojalá podamos llenar el estadio y como le digo, ojalá otros alcaldes y otros gobernadores se animen a replicar este evento en otras poblaciones, en otras ciudades, porque nosotros estamos totalmente dispuestos a hacer y a jugar los partidos que sean necesarios. Un abrazo enorme, muchísimas gracias por la oportunidad.
14: Gracias, pero por supuesto que allá estará todo el mundo. El Campín tiene que llenarse el próximo viernes 21. Independiente Santa Fe, lo que ha hecho Santa Fe, espectacular. En cabeza de su presidente, Eduardo Méndez, 100 toneladas. 100 toneladas. Anoche salieron las primeras ayudas para los afectados. Esto no para, dicho Eduardo Méndez. O sea que continuará. Santa Fe tiene un compromiso deportivo muy importante mañana frente a River, pero no olvida que tiene también un compromiso con el país y con esas regiones en las que también hay hinchas. Y así no lo sean, es gente que lo necesita. Felicitaciones para Santa Fe y para todos los equipos que han hecho un gran esfuerzo de colaboración. El fútbol vuelve, pero vuelve con la mano tendida y, como siempre, con un ánimo de no solamente emocionar y divertir, sino también colaborar con quien lo necesita. Ya que estoy hablando de leyendas, y aquí entro ya en la parte sólida, no he podido, no me cuadran las palabras de Falcao. Yo no sé cuándo se hizo esta entrevista, pero apareció estos días y la tenía entre pecho y espalda. Tenía esas manifestaciones suyas ahí, metidas en lo más profundo, porque yo no sé si es que ellos no se dan cuenta de lo que dicen, ni cómo lo dicen, sino qué efecto puede tener, y luego se molestan cuando se les critica. Él ha dicho, fue un buen momento y no se daba para volver. Y ya cuando quizás se dio la oportunidad, yo ya no estaba en las condiciones adecuadas como para ir al fútbol argentino. Yo había dejado una muy buena imagen y tenía miedo también de perder eso. Si eso lo dijo hace mucho tiempo, y entonces, ¿sí tenía para venir a Millonarios? O sea, no tenía para ir a River, no tenía para ir al fútbol argentino. Le daba miedo perder esa muy buena imagen que tenía, pero arriesgó viniendo a Colombia. Si eso lo dijo hace mucho tiempo. Yo no creo que eso lo haya dicho recientemente. O pues, que tenga que ver con un interés reciente de River. No. River hace mucho tiempo no mira hacia Falcao. Esto debió haber sido. No, la entrevista a lo mejor es cercana, no muy lejana, no muy antigua. Pero la manifestación con relación a ir a River, si tiene que ver, o volver al fútbol argentino, si tiene que ver con un episodio de hace mucho tiempo, antes de su llegada a Millonarios. Entonces, sería bueno que se diera una explicación, porque cualquiera que escuche o lea esto, se va a hacer la misma pregunta que yo me estoy haciendo. Venga, no tenía para ir a Argentina, pero sí para venir a Colombia. Le daba miedo perder lo que había dejado allá y no le dio miedo en Colombia perder lo que también había cosechado aquí a través de selección y a través del cariño que la gente le entregó. Ahí el gran defraudado es Millonarios, en el fondo sí, y su hinchada. Y muchos piensan que todavía puede volver. Se radicó en Panamá, está en otra cosa. Y sería muy bueno que de una vez él y otros entendieran que ya su tiempo pasó y que no es bueno ni para ellos ni para las instituciones que los contraten el que continúen con algo que ya no tiene ninguna razón de ser. Porque las instituciones que los contratan terminan contratando un nombre y un pasado, no un presente, y no es barato. Y así sean 20 pesos, igual. Y para ellos también, por lo que él mismo dice aquí. Yo había dejado una muy buena imagen y tenía miedo también de perder eso. Si vale para Argentina, vale para Colombia. ¿O no? Yo creería que sí. Oiga, hay un detalle, yo no sé si ustedes lo han mirado. Lucho jugó el fin de semana e hizo gol, como Camilo atajó penal y como Campas hizo gol. Pasa. Y ustedes saben por qué lo digo. Se jugó la Telecom Cup y ganó Bayer 3-1. Y obviamente estuvo en la cancha Lucho. Pero ¿en dónde está el cuento? El cuento no está en su gol, el cuento no está en la victoria, en ganar la Telecom Cup. No. Está en el equipo que puso en la cancha el técnico. ¿Se dieron cuenta? Lucho era el más veterano, después de Kimmich, era el más veterano de medio campo hacia arriba. Porque obvio, no, ya tiene 40 años. Ta tiene 30. Kimmich tiene 31. Pero de ahí en adelante, ¿se dieron cuenta? Bischoff, 21. Pavlovich, 22. Binder, 19. Ibrahimovich, 20. O sea que con los peladitos estuvo Lucho. Lucho ya, veterano, comillas, al lado de ese montón de peladitos. Y vieron la cantidad de jugadores jóvenes que tiene este Bayern.

así sea de menor cuantía, era una copa la que se estaba jugando. Y derrotaron a Leipzig 3-1 con un equipo jovencito. Bueno, Lucho era el más viejo de todos, los que estaban de Kimmich para adelante. Estaba rodeado de puros pelados. Lucho además tuvo un muy buen partido. Le dan 8 puntos de calificación. Eso fue el fin de semana. Es normal lo que le pasa a John Arias. Normal. Muy normal. Va con su equipo a enfrentar a su ex equipo y no lo reciben bien. Lo reciben muy mal. Pancartas, insultos, abucheos, en fin. Dicen que todo pasa porque John, antes de irse a Europa, a Inglaterra, dijo: si algún día vuelvo a Brasil, volveré a Fluminense. Hay que ser fiel a lo que uno siente. No hay nada en el mundo, ni todo el dinero del mundo, que pueda comprar tu esencia, los valores que llevas dentro. Y resulta que para Inglaterra, a un fallido paso por Wolves, prematuro por demás, y le toca regresar a Brasil, pero no vuelve a Fluminense como lo prometió, vuelve a un rival de Fluminense, y todavía paulista, como es Palmeiras. Siempre hay una pica entre los paulistas y los cariocas. Y aparte son instituciones, Fla-Flu, Sao Paulo, Palmeiras, Corinthians, que disputan siempre todas las competencias nacionales e internacionales. Son rivales a muerte, son clásicos. Y claro, fue recibido en el partido del fin de semana del 3-2 muy mal. Muy mal. Incluso fue primera página de dos diarios de Río, en la misma época en que nosotros le agradecíamos todo lo que hizo. Maravilloso lo de aquí. Y a John lo tenemos en muy buen concepto. Por eso, y repito, lo que acabo de decir de Falcao y esto de John, tengan cuidado con lo que dicen. Porque ahora es muy fácil encontrar todo lo que se dijo. Ahora hay memoria que antes no existía. Las palabras se las llevaba el viento. Ahora no. Ahora hay memoria. Claro, que algunos tienen memoria selectiva, pero igual memoria hay. Y los hinchas de Fluminense no se olvidan de lo que les dijo. Que él, en caso de volver a Brasil, volvería. No hay nada en el mundo, ni todo el dinero del mundo, que pueda comprar tu esencia, los valores que llevas dentro. Y por eso le dicen que se vendió mercenario, porque por dinero se fue para Palmeiras. A propósito, leí en algunas consideraciones que hizo con relación a la Selección Colombia, a la renovación de Lorenzo y tal. Sobre esas frases, primero, que no me extraña si él cambia de opinión, por dos razones. Por la misma razón por la que, como lo acabo de contar, prometió volver a Fluminense y se fue para Palmeiras. Cambia de opinión. Es un cambio de opinión. Porque él sí dijo, después de terminado el Mundial, que había muchas cosas que tenían que cambiar. Y yo sé que él está muy incómodo con el trato que le dieron en selección. Yo lo sé. Yo lo sé. Y por supuesto que no voy aquí a dar la razón por la cual lo sé. Pero lo sé, muy directamente de la entraña de John. Él se ha sentido siempre muy maltratado en la selección, siendo como fue un valor muy importante. Sin embargo, en estas últimas declaraciones, respalda la renovación del técnico, dice que ha trabajado muy bien, que, bueno, me siento un jugador útil en la selección que aprendió otra fase del juego. James nos abrió la puerta, eso ha servido para moldear las nuevas generaciones. Valoro que la federación haya

0: renovado a Néstor Lorenzo. Está altamente calificado. Cambió de opinión. Está bien. No tiene derecho a cambiar de opinión. Como cambió de opinión, o cambió el concepto que dio, o la afirmación que entregó cuando se fue para Inglaterra. No volvió a Fluminense, volvió a Palmeiras. Pero también es cierto, y aquí viene la segunda razón, ¿ustedes creen que uno se va a poner a hablar mal de quien lo sigue regentando? Él creyó, como todos, cuando terminó el Mundial, que a Lorenzo lo iban a reemplazar. Y por eso espetó y dijo lo que dijo, que esto tenía que cambiar radicalmente. Y se refería, no crean, a eso, al cambio de técnico de ahí en adelante. Yo estoy absolutamente convencido. Pero ahora le toca matizar, le toca meterle base, maquillaje a lo dicho, pues porque el señor se quedó. Entonces lo mejor es suavizar el tema y evitar, además, eso es humano. Eso lo hace todo el mundo. ¿Qué? ¿Te vas a poner a hablar mal de quién es tu patrón? ¿De quién te va a seguir dirigiendo? No lo vuelven a llamar nunca. No lo vuelven a llamar nunca. O sea que estas me parecen unas declaraciones normales, que tienen una explicación, la acabo de dar, y muy políticas. Políticas por lo que les acabo de decir. Sigo creyendo que John es un extraordinario jugador de fútbol y un muy buen muchacho, pero le toca protegerse. Hoy vuelve a aparecer la imagen de Luis Suárez en la prensa portuguesa, agotado. A él no le gustó nada que lo chiflaran, que lo silbaran. ¿Y por qué lo silbaron? Lo silbaron por dos razones. Sus hinchas, los que le aplaudían los goles, lo silbaron porque él se había comprometido con un aspirante a la presidencia de Fenerbahce. ¿Se acuerdan? Que al final perdió, que prometió que lo llevaría si ganaba. Luis le dio la palabra. Y eso lo consideran en Sporting y en cualquier parte una traición. Y en segundo lugar, que él se ha peleado con mucha gente adentro. Y lo último fue lo que le pasó ahora, cuando le hicieron énfasis en unos trabajos físicos porque no llegó bien de la elección. Dice esta nota que él de todas maneras está buscando que lo transfiera. Y parece que la única posibilidad es Saudí. Saudí. No hay ninguna oferta. Y Sporting no se va a desprender fácil de él, por lo que representa futbolísticamente. Y Sporting cree que en cualquier momento se le va a pasar la rabieta, el fastidio, la molestia. Pero que la molestia existe, existe, y que va a haber una reunión entre los dirigentes y los empresarios de él, se va a dar la reunión. Y John en el 7-0, ayer frente a Casapía, lo meten y a los dos minutos hace gol. Y una pelota que, difícil, bajó y una vez bajó desde fuera del área, la empalmó y la puso por ahí adentro. Entró a los 59, dice la prensa hoy, y no demoró mucho para festejar. Ya a los 61 recibía una bola antes de entrar al área y dispara para el fondo de la puerta defendida por André Gómez. Buenísimo. John es un jugador de gol y esto lo demuestra. No necesita jugar muchos minutos. Juega un ratico gol. Entra y gol. Tenemos que recuperarlo. Y están saliendo jugadores. Por eso voy a actualizar hoy la planilla, la que tenemos. Sí, porque listas puedo hacer, ¿cómo no? ¿Quién me lo prohíbe? La voy a actualizar con Daniel Arcila. Lleva 5 partidos anotando de forma consecutiva. 4 goles, máximo goleador de la primera fase de la Copa de la Liga. Gol contra el Pachuca, jornada 3. y gol contra el Necaxa. Sacó 7.4 de calificación. 7 tiros totales, 3 de ellos a puerta. Es un lanzador a puerta tenaz. En los pocos partidos que jugó aquí en Envigado, se le notó su ambición ofensiva, Daniel Arcila. Con contribuciones defensivas, 5 en total, en ese partido contra el Necaxa. Hay que meterlo, hay que meterlo. Y hemos titulado esta lista Meritorios Convocables. Meritorios Convocables. Y ya la actualizamos. Estupiñán, porque si bien en este momento horas bajas, 32 años, también está grande, pero es el botín de oro del fútbol colombiano, hay que tenerlo en cuenta. Morelos, Julián Millán, Johan Romaña, ahora jugando en la MLS. Enamorado, Carbonero, Mier de Osa, Viveros, goleador del fútbol brasileño. Jonier Guerrero, Mosquera, Cabal, se está decidiendo su paso ya. Está ahí, ¿no? Todavía no se ha sellado al Boloña. Jan Angulo, Camilo Durán, en Escocia. Fabián Ángel, Daniel Arcila, ahí ya quedó en la lista de los meritorios. Kevin Castaño, que ya empezó a jugar afortunadamente en Brasil. Luis Martínez, Mateo Castillo, que se recupere pronto. Johan Rojas. Seguimos con los meritorios. Miguel Monsalve, Eder Ocampo, Yasser Asprilla. Ayer jugó con su equipo el Girona en la segunda división. John Jader Durán, ahí está. Valois, el de Lanús. Simón García, que se va a recuperar. Neiser Villarreal, Josen Escobar, John Solís, Rengifo, Rengifo, Jordan García, Óscar Perea, Goyes, Parrera, Loboa, Rojas, Canchimbo, Orozco, los dos Orozco, Matías y Cristian, Samuel Martínez y José Scorsi. Hay de dónde echar mano por cantidades. Y obviamente hay que mantener a John Córdoba, Lerma, que todavía tiene para Copa América, Montero, Davinson Sánchez, Daniel Muñoz, todos estos están sobre 30, 30, 31. Lucho, Dita, Lucumí, Suárez, Arias, Richard Ríos, Hamilton Campás, Carlos Andrés Gómez y, cómo no, Gustavo Puerta. Hoy hay Copa. Tolima jugará contra Independiente del Valle. 13 fechas invicto tiene Independiente del Valle. Y con un técnico joven, porque este uruguayo de 39 años, Joaquín Papa, con un técnico joven, ha armado una estructura bastante sólida. Es un técnico muy ganadora, ha dirigido solamente 98 partidos y ha ganado el 57% de sus partidos. Y ha empatado el 20%, apenas ha perdido el 22%, o sea, 22 partidos. De 100, de más o menos, proporcionalmente. Este equipo comenzó la racha hace rato, en julio, 20 de julio, y no ha perdido. No ha perdido. No, la comenzó antes, el 28 de mayo. 28 de mayo, aquí está, contra Rosario Central 1-0. A partir de ahí no pierde. No pierde. Los dos últimos partidos fueron contra Delfín, lo ganó 3-2 de local, y de visitante 2-0 a Liga Deportiva Universitaria. Y justamente eso hace que les ponga aquí dos formaciones. Una, la que puso de visitante ante Liga, con un 4-4-2 o 4-4-1-1, utilizando dos jugadores de 18 años, Angulo y Guagua. Angulo y Guagua. Aquí hay un dibujo equivocado, que es un 4-1-4-1, que ustedes saben que sobre ese aspecto yo tengo clarito que eso es, ¿no? Eso es transicional, eso es cuando empiezas a atacar o cuando empiezas a defender. Y de ese equipo que jugó de visitante, en condición de local, cuando juega de visitante, arma un equipo con mucha gente en su campo, solamente descuelga dos jugadores, el 4-4 en su campo y los otros dos pasando la línea media en promedio. Y en condición de local, repite cinco de sus jugadores, que son Quintana, Diacaba, Briones, que es uno de los jovencitos, González y Angulo, que es otro de los jovencitos. A ver, Briones, ¿cuántos años? Briones tiene 26. No, el jovencito es Angulo. Listo. Entonces repite cinco. Cinco de visitante. Cinco de local de los que jugaron de visitantes. Y de local pone un equipo al contrario, con ocho jugadores en campo contrario, con un dibujo completamente diferente. Se ve que tiene estructuras varias. Se ve que es un equipo que tiene una idea de juego muy bien desarrollada y registros múltiples. Sabe jugar con bloque medio-bajo, con bloque medio-alto y bloque alto. Y va utilizando los jugadores que necesita. Hay cinco que juegan de visitante y de local, para decirlo de otra manera. Vamos a ver qué equipo pone hoy. Y Tolima la va a tener que poner dura. Y cierro con dos cositas. ¿Se acuerdan de Carreño, Daniel Carreño, que fue técnico del Cali en el 2008? Quedó como técnico de Nacional en reemplazo de Baba. Estaba por allá en Saudí. Y la otra es que River viene sin una de sus piezas más importantes. Definitivamente Montiel se quedó. No va a estar contra Santa Fe. Y les adelanto, Dani, para irme con Despierta Win, va a ser muy, muy discutida la asamblea de mañana. Porque he preguntado y no todos están de acuerdo con playoff, o sea, eliminar cuadrangulares, y con fase única en Copa. La razón económica. Me han dicho presidentes a los que les he preguntado, bueno, muchos, le he preguntado a algunos, me han dicho, primero, el presidente ha dicho cosas sin consultarnos otra vez. Ha tirado ideas sin consultarnos otra vez. Y por último, ¿y quién nos va a reponer a nosotros la plata? Entonces, entramos en un sorteo para jugar un solo partido y perdemos la localía y el billete en una instancia en la que ya empiezan a aparecer los equipos grandes en Copa. Y lo mismo en cuadrangulares. Los cuadrangulares dan más plata que el playoff. Vamos a ver cómo sale eso mañana. Vamos a ver. Dani, que tenga un buen día, un placer saludarlo, y a todos en Despierta Win. Hasta luego.
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0: 11 de la mañana con 14 minutos. Un cordial saludo para todos en Pereira, en Risaralda, en Colombia y en el mundo. Volvemos a esta tira informativa, gracias pues a la confianza de nuestro gerente, don Pablo Emilio Castaño Rivera, nuestro capitán Castañeda, todas las directivas de la Querendona Radio, de AINCA Seguridad, por permitirnos volver a estar con ustedes y con el corazón arrugado, con el corazón en la mano, viviendo la peor tragedia que ha vivido Pereira en toda la historia. Fijo en el mes del cumpleaños, exacto en el mes del cumpleaños, ¿no? Cumpleaños 163, previo a las fiestas. Y se nos vino el mundo encima el 10 de agosto a las 7:34 de la mañana. Fue algo increíble. Y aquí estamos 8 días después, ¿no? 18 de agosto del año 2026. Seguimos en algunos arreglos en la emisora, en el dial, pero nos pueden escuchar por la app, nos pueden escuchar por el Facebook, nos pueden escuchar por el YouTube. Aquí estamos acompañándoles como cada día desde hace el año 2021 que estamos en la Querendona Radio, nuestra casa radial, desde aquí, desde el hermosísimo Mall San Pablo, kilómetro 5 vía Pereira, Armenia, y hay personas en el coworking aquí tomando tinto, trabajando. 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El Cristo de la capilla se nos cayó. El hermoso Cristo de la capilla se nos cayó. Ahí lo vi, en el piso, hombre. Una pena. Un Cristo hermosísimo, hecho en madera. Hermosísimo, hermosísimo. Y bueno, y siguen hallando muertos en el centro de Pereira, que pareciera que hubiera caído una bomba en Pereira. Lo del centro de Pereira y muchas partes de Pereira le arrugan a uno el alma y le dan ganas de llorar. No sé cuántas veces hemos llorado en estos días, todos por nuestra ciudad, por todo lo que nos ha pasado. Y a los pereiranos que están fuera de casa, que realmente con esa impotencia, con ese dolor, don Diego Saldarriaga y también don Luis Carlos Giraldo, todos nuestros oyentes, que les duele el alma de ver a Pereira así y no poder estar aquí, ¿no? No poder estar aquí con sus seres queridos. Don Luis Carlos Giraldo dice que un abrazo solidario para todos y que le escribió una décima a mi Pereira querida. A mi Pereira querida, dice. En convites, los abuelos, con su infinita bondad, forjaron nuestra ciudad, que contemplan desde el cielo. Viejo bosque, alzaste vuelo, me corresponde el relevo. Pero como son décimas, se leen diferentes. En convites, los abuelos, con su infinita bondad, forjaron nuestra ciudad, que contemplan desde el cielo. Viejo bosque, alzaste vuelo, me corresponde el relevo. Y prometerte yo debo, por esta tierra sagrada, que a nuestra Pereira amada la levantamos de nuevo. Esas son las décimas de don Luis Carlos Giraldo desde Noruega. Habíamos saludado con un video muy bonito y con un audio también muy bonito dedicado a Pereira. Y por supuesto, este también queríamos compartirlo.
1: Siete treinta y cuatro, Colombia, ¿estás bien?

0: 7:34, Colombia.
1: ¿Estás bien?
0: Estamos aquí.

0: Don Jan Bermúdez, bueno, el viernes estuvimos al aire con Don Jan Bermúdez, que nos llamó. Don Jan Bermúdez siempre al pie del cañón, no al frente, porque si se dispara, pues es mejor estar al pie, no al frente del cañón, mi estimado Jan. 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Un gusto verlo, un gusto poderlo saludar, mi estimado Jan.
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2: Diego, ¿qué tal? El saludo para usted y también para el viejo Willy. El saludo también extensivo que hacemos para todos nuestros oyentes que están a través de nuestras redes sociales y a través de las diferentes plataformas digitales. Gracias por estar con nosotros. Fue un 7 de agosto de 1947 cuando se fundó el Aeropuerto Internacional Matecaña. Hago énfasis en eso, dado que fue gracias a un comité de ciudadanos, de gente echada para adelante, gente berraca, gente valiente, y así como también el estadio Hernán Ramírez Villegas, también se creó a través de ese esfuerzo, ese trabajo de ciudadanos. Yo sé que también de esa misma manera vamos a salir adelante en esta situación.
0: 7 de agosto del 47.
2: Sí, señor. Acá, pues, este es el... A ver, es...
0: Porque había un audio que decía que hace 82 años, porque mi papá, que nació en el 47, cumpliría 80 años el próximo año. Mi papá nació el 18 de septiembre del 47. Bueno, un mensaje de tantos que han llegado sobre el tema del aeropuerto, decían que hace 82 años, bueno, por ahí debe estar la fecha, que hace 82 años fue ese convite donde se creó el Aeropuerto Internacional Matecaña.
2: Le defino como tal lo que dicen, pues, como tal las actas. 18 de agosto del 44 se decretó la construcción del campo de aterrizaje.
0: Ah, perfecto.
2: El 23 de julio del 47 aterriza el primer vuelo de prueba o comercial de manera inicial. Y el 7 de agosto del 47 se dio la inauguración oficial del aeropuerto como obra pública.
0: Perfecto. Datos exactos, entonces, para el aeropuerto, que también sufrió mucho, ¿no?
2: Sí.
0: Y además hubo muertos en el aeropuerto.
2: Lamentablemente, tengo entendido que son 3 personas que fallecieron allí adentro. Por suerte, para lo que es la construcción como tal, la estructura, lo que sufrió fue la parte interna. La parte externa y como tal la base en general está bien, y de hecho el objetivo de parte de los de todos los líderes de allí del aeropuerto es abrir antes de este fin de semana.
0: ¿Ah, sí? ¿Para sí. este fin de semana ya?
2: Ese es el objetivo inicial. Ojalá se pueda cumplir, pero pues más o menos es como el tiempo que se dieron para poderlo poner a funcionar. Obviamente, para volverlo otra vez a tener como estaba antes, se van a demorar un tiempo, pero al menos para el servicio al público sí esperan que sea durante el fin de semana.
0: Muy bien, la alcaldía de Pereira, la oficina de prensa, mandó ayer un mensaje muy bonito que yo quería compartirlo con los oyentes. Pereira, una perla que se resiste a perder su brillo. Pereira, agosto 17 de 2026. Hay días que pasan inadvertidos y otros que quedan tatuados para siempre en la memoria de un pueblo. El lunes 10 de agosto de 2026 amaneció con un cielo intensamente azul, de esos que solo parecen existir sobre la perla del Otún. Los niños llegaban a sus colegios. Dígamelo a mí. Los niños llegaban a sus colegios. Los padres iniciaban la rutina hacia el trabajo. Los comerciantes levantaban las puertas de sus negocios y los abuelos recorrían, como cada mañana, las calles y veredas de la ciudad. Nadie imaginaba que aquella aparente normalidad estaba a punto de convertirse en el recuerdo más doloroso y a la vez el mayor de los impulsos para renacer, que haya vivido Pereira. A las 7:34 de la mañana la tierra rugió. Fueron apenas unos minutos, pero para miles de pereiranos el tiempo dejó de existir. Hubo quienes vieron desaparecer su casa frente a sus ojos, otros quedaron atrapados entre montañas de concreto, muchos buscaron desesperadamente a un hijo, a un padre, a un compañero de trabajo. En medio del estruendo solo quedaba espacio para una oración y la esperanza de volver a escuchar la voz de quienes amaban. Una semana después, Pereira sigue contando sus ausencias. Casi un centenar de vidas se apagaron y miles de familias lo perdieron todo. Pero entre el polvo también apareció aquello que ninguna tragedia ha podido derrumbar, el alma de esta ciudad. La misma que hace poco menos de 163 años nació del esfuerzo de hombres y mujeres que decidieron construir futuro donde otros solo veían montaña. Esa misma fuerza volvió a despertar entre los escombros. Los titanes de hoy ya no llevan hachas para abrir camino en la montaña. Visten uniformes de bombero, batas de médico, cascos de rescatista o simplemente la ropa de cualquier ciudadano que dejó de pensar en sí mismo para ayudar a otro. Son las manos que continúan removiendo piedra tras piedra, buscando vida. Las que comparten un plato de comida, una cobija o un abrazo. Son los miles de pereiranos anónimos que están demostrando que el verdadero civismo aparece cuando el dolor amenaza con vencerlo todo. Dicen que un jarrón roto jamás vuelve a ser el mismo. Pereira tampoco lo será. Sus calles conservarán cicatrices, muchas familias cargarán ausencias y habrá nombres imposibles de olvidar. Pero también quedará la certeza de que cuando la tierra intentó partirla en pedazos, fueron sus propios hijos quienes recogieron uno a uno los fragmentos para volver a unirlos, porque las ciudades no se sostienen sobre el cemento, lo hacen sobre su gente. Y si algo quedó demostrado después del 10 de agosto de 2026, es que la perla del Otún podrá agrietarse, pero nunca dejará de brillar. Pereira renacerá, lo juro. Muy bonito texto enviado de parte de la Oficina de Comunicaciones de la Alcaldía de Pereira.
2: ¿Sabe que me tocó bastante cuando mencionó usted lo del jarrón? Me recordó, hay una costumbre japonesa que se llama kintsugi, que es cuando un jarrón se rompe en Japón, lo que hacen es tomarlo, unir las piezas y con algún pegante y con algún polvo de oro o platino o de plata, ellos vuelven a pegarlo y el pues justamente por esa aleación de este pegante junto con este polvo el jarrón vuelve a ser muy bonito, pero además de eso termina costando aún más gracias a esa misma arte y esa misma forma en la que se utilizan esos materiales. Entonces yo creo que Pereira va a ser un kintsugi definitivamente. Creo que después de que volvamos otra vez a pegar todas las piezas va a ser mucho más valioso a nuestra ciudad.
0: No será la misma, seguramente.
2: Total.
0: Seguramente. Va a ser distinta.
2: Sí.
0: Va a ser distinta a la que conocimos. Y bueno, los niños de ahora de 3, 4, 5, 6 años van a crecer en otra ciudad.
2: Total.
0: Porque hay muchos íconos que se perdieron.
2: Es cierto.
0: Y de la ciudad que nosotros crecimos y vivimos. Y va a ser otra ciudad. Va a ser otra ciudad. La ciudad que nosotros crecimos y vivimos se nos fue. Se nos fue mucha parte. Decíamos el otro día que hay dos ciudades. Una del Estadio Ron Ramírez Villegas para abajo y una del Estadio Ron Ramírez Villegas para arriba. Y este terremoto no lo demostró. O sea, digamos que de Belmonte para abajo pareciera que no hubiera temblado.
2: Exacto.
0: Y sí. en algunas partes de Cuba también, y en Villaverde y en ese sector también, y en el Parque Industrial. En muchos sectores parece que no hubiera temblado. Y lo que pasa es que uno a veces ve un edificio derrumbado y al lado una casa intacta. Pues en este sector que sí parece que hubieran tirado una bomba en el sector del centro y en las quebradas, en unos sectores parece que no hubiera pasado nada y en otros pasó de todo. Pues eso ahora me imagino explicaciones técnicas.
2: correcto.
0: Pero, sí. Pero pues es una cosa increíble. ¿Sí? Los Álamos también, o sea, ese sector de los Álamos, de Pinares, de la Circunvalar, sí. Esos sectores son antiguos. Y Corocito, pues ni hablar.
2: Exactamente.
0: Corocito, mi papá nació el 18 de septiembre del 47. Calle 4, número 1156. Ahí sigue parada la casa. O sea, 80 años. O sea, ¿cuántos años tiene Corocito? ¿Cuántos años tiene el Popular Modelo? Y todo ese, o sea, Pereira nació de ese sector para abajo.
2: Exacto.
0: Entonces, muchas edificaciones son muy antiguas y no cumplen con la ley de sismo resistencia, ¿no?
2: Es correcto.
0: Que hablábamos fuera de micrófono que en Armenia, pues, gracias a Dios no pasó nada. Y que, pues, como se volvió a construir, entonces se cumplieron con los procesos y las leyes. Y pues me imagino que Pereira, las obras que vayan a hacer de aquí en adelante en el centro, van a cumplir con la ley.
2: Ojalá, porque le digo que una vez, le comento así rápidamente, una vez tuve una conversación con un cuñado, es ingeniero, yo le decía, vivo en Armenia, yo le decía, Tavo, ¿cómo saben ustedes como constructores y como ingenieros que lo que ustedes están haciendo es sismo resistente, que es correcto, que está bien, que no se van a caer? Y él me decía, ya no hay manera de saberlo, la única forma es cuando tiemble, cuando nos vuelva a tocar un terremoto. Así sabremos si las labores que se han hecho en Armenia han sido correctas y hemos hecho un trabajo adecuado, responsable, de acuerdo a la normativa. Pues creo que este terremoto de hace 8 días respondió a mi pregunta. Armenia, a pesar de que algunos edificios sufrieron algunos daños, no fueron mayores y dentro del área de Armenia no hubo fallecidos. Entonces, creo que esta situación responde a mi pregunta y ojalá pues lo que venga de acá para adelante a Pereira sea lo mismo en un futuro.
0: Ojalá, sí. Y además que los ingenieros y los arquitectos y ellos dicen que como en los accidentes, la sangre es escandalosa.
2: Sí.
0: Y entonces uno ve tantas cosas y algunos que saben del tema dicen, no, es solo mampostería. Pero como uno no entiende el tema ni sabe nada, uno ve una grieta y sale corriendo, pues por pequeña que sea. Entonces la gente que sabe dice, no, en ese edificio solo mampostería, en este edificio sí me entiende. Entonces la sangre es escandalosa y como uno ve todo esto vuelto a nada, entonces pero algunas seguirán en pie.
2: Eso es,
0: a pesar de que se vean tan mal.
2: Sí. Ejemplo del aeropuerto. Mira que el aeropuerto por dentro quedó muy afectado, pero pues mira que lo decíamos ahorita, ellos planean y el objetivo de ellos volver otra vez a reabrir el próximo fin de semana. Entonces, y así hay muchas edificaciones.
0: Ejemplo, el edificio Acrópolis donde mi mamá y este servidor vivíamos, que pues que quedó muy muy agrietado, pero es más mampostería que estructural. Pero vamos a demorar para volver a nuestro sitio, nuestro hábitat, nuestro lugar.
2: Exacto. Que así como igual muchas edificaciones que uno ve por allí, por Pinares, bueno, por todos estos lugares que usted mencionó ahorita, Diego, son lugares donde usted el edificio lo ve intacto del segundo o tercer piso hacia arriba, pero los primeros quedaron muy afectados y ya con eso da para que igual toque de arriba.
0: Exacto, pero el tema es que cuando, sí, algunos toca arribarlos y otros toca reconstruir esos dos pisos y los otros son hasta habitables, dependiendo pues del concepto técnico. Pero saliendo de la Franciscana, bajando por la Universidad Tecnológica, subiendo por el técnico, cosa que hacía yo todos los días, ahí se hace el pare y en esa esquina se derrumbó el edificio y al frente, el de la izquierda, subiendo la izquierda, porque a la derecha no hay edificio, a la derecha hay después de salir del colegio va uno por la Universidad Tecnológica, pasa por el técnico en la Faldita, a la izquierda había un edificio, ese se cayó y también el edificio de los Álamos también se cayó, y ni hablar pues de la Lorena, el edificio de los periodistas, los Almendros, esos edificios que quedan por ahí cerquita de la Calle 21.
2: Exacto.
0: La cosa una cosa increíble. También está rondando el poema que se escribió hace 2 siglos, ¿no? Que nos sale mucho, no sé si lo habrán escuchado. Cuando la tormenta pase y se amasen los caminos y seamos sobrevivientes de un naufragio colectivo, con el corazón lloroso y el destino bendecido, nos sentiremos dichosos tan solo por estar vivos. Y le daremos un abrazo al primer desconocido y alabaremos la suerte de conservar un amigo. Y entonces recordaremos todo aquello que perdimos y de una vez aprenderemos todo lo que no aprendimos. Ya no tendremos envidia, pues todos habrán sufrido. Ya no tendremos desidia, seremos más compasivos. Valdrá más lo que es de todos que lo jamás conseguido. Seremos más generosos y mucho más comprometidos. Entenderemos lo frágil que significa estar vivos. Sudaremos empatía por quien está y quien se ha ido. Extrañaremos al viejo que pedía un peso en el mercado, que no supimos su nombre y siempre estuvo a tu lado. Y quizás el viejo pobre era Dios disfrazado. Nunca preguntaste el nombre porque estabas apurado. Y todo será un milagro, y todo será un legado, y se respetará la vida que hemos ganado. Cuando la tormenta pase, te pido Dios, apenado, que nos vuelvas mejores, como nos habías soñado. Un poema escrito durante la epidemia de peste en 1800. Omeara. Omeara.
2: Pero o sea, parece que lo hubieran escrito esta semana.
0: El 11 de agosto, ¿cierto?
2: Sí.
0: Sí, cae como anillo al dedo.
2: Total. Y especialmente en aquel momento, lo que usted menciona casi al principio, donde dice que abrazaremos a cualquier extraño como si fuera alguien de nosotros. Y yo creo que no solamente pasó durante el terremoto. Yo lo pude evidenciar aquí. Muchas de las personas que, aunque solamente nos damos el saludo en el día a día, porque estamos en otras dependencias muy diferentes una de otra, el poder acercarnos y decir cómo estás, cómo te fue, cómo está tu familia, y incluso pues fundirse en un abrazo con esa persona con la que uno solo saludaba, pero pues se vuelve como alguien tan, tan cercano para uno, y pues es como esa imagen viva de poder seguir vivos, es bonito y es muy, muy enternecedor también.
0: Sí, señor, viejo Willy, no lo hemos saludado, viejo Willy, hombre, qué gusto de verlo. Ya nos habíamos saludado pues el jueves acá, pero no tuvimos programa el jueves, y bueno, hoy que volvemos a la cabalgata deportiva bajo la gerencia de don Pablo Emilio Castaño Rivera y la dirección del capitán Castañeda, pues hombre, saludarlo, viejo Willy, qué bueno verlo.
3: Estimado, saludo cordial para usted, para Jan, para todos los oyentes de La Querendona Radio 1270M, igualmente, qué bueno volver a saludar a usted acá a través de La Querendona 1270M, en este martes 18 de agosto de este año 2026, que estamos una vez más en este espacio de La Cabalgata Deportiva. Como lo habíamos dicho el viernes anterior, pues ya hoy retornábamos con la programación habitual de los programas deportivos. Ahora, común y corriente, seguiremos a las 12 del día con Hablando Sin Saber, Fútbol al Revés, con todos los divos, a través de los 1270 de la M, también en la aplicación, en el YouTube, en el Facebook. Hoy tenemos algunos problemas por el dial, pero usted nos puede ver y escuchar a través del Facebook de La Querendona, en el YouTube también de La Querendona, y obviamente a través de nuestra aplicación. Usted nos puede escuchar por ahí las 24 horas del día con los diferentes programas, los programas hablados, lógicamente, para que usted también esté ahí al pendiente de lo que va pasando, obviamente, con nuestra Querendona, Trasnochadora y Morena, ciudad de Pereira. Y como dicen por ahí, de esa nos levantamos todos de la mano de Dios y al recio empuje de los titanes, como dice nuestro gran himno a la ciudad de Pereira.
0: Sí, señor, muchas gracias, mi estimado viejo Willy. Y el fútbol se ha hecho muy solidario, ¿no? Por ejemplo, el capitán de nuestra selección Colombia del 2018, Mario Alberto Yepes, ya encabeza la iniciativa solidaria de Levantemos a Colombia, y van a jugar un partido el viernes En el Campín de Bogotá.
3: ¿Es este viernes o el 21?
0: Nos escuchemos a ver qué dicen ahí los colegas de ESPN con Mario Alberto Yepes, con Antonio Casal y con Andrés Marocco.
3: Bueno, claro que este viernes es 21, señor.
0: Por eso, entonces.
3: Sí, este viernes es 21.
0: Entonces, creo que es este viernes. Yo escuché ayer a.
3: Sí, este viernes es 21.
0: Que es 21. Están preguntando y va a estar Yepes, va a estar Falcao, van a estar otras estrellas. El Asprilla va para Inglaterra, porque Asprilla tiene un partido homenaje de Kevin Keegan. Escuchemos a ver, mi estimado viejo Willy, por favor.
4: Y le quiero ser el cerrero de un estadio.
5: Quiere ser podador de un estadio, ya sabes, del estadio Mario Yepes ya tiene un candidato para podar la cancha. Mario, contemos un poquito cómo hace la gente precisamente para ir. Ayer decía Fabián en el programa que entendía que las boletas no iban a ser muy caras, que creo que la más cara iba a ser 50,000 pesos, algo así. ¿Qué debe hacer la gente para conseguir la boleta? Y también se va a hacer algo similar a lo que está pasando, por ejemplo, hoy en Ibagué, que se puede llevar algo para donar también, o es muy difícil la logística, pues teniendo en cuenta que en el Campín ya, el Campín estaba sirviendo como centro de acopio, Mario.
6: Es exactamente, tal cual. Es decir, las boletas son económicas porque queremos ver el estadio lleno para que sea un momento de unión y de fortaleza y tirarle toda la buena energía a la gente que está sufriendo. También en este momento se pueden comprar las boletas por tu boleta y las fundaciones a las cuales va a llegar el dinero, pues las pueden mirar en las redes sociales. No solamente de todos los jugadores, sino también de ESPN, que abrió pues para brindar toda la información necesaria que se necesita. Digamos que todo lo que se recaude va a ir para estas regiones. Se están vendiendo las boletas en tu boleta, como te dije anteriormente, pero también se reciben las donaciones a las cuentas de las fundaciones que van a ser la Cruz Roja y Solidaridad por Colombia, que ellos están comprometidos con nosotros a hacer llegar todas estas donaciones a la gente que realmente lo necesita, y esperamos que todo el mundo nos pueda acompañar en el Campín. Ya se han vendido muchísimas boletas, porque vuelvo

0: para el viernes el partido. En el Campín, Nacional y Once Caldas jugarán partido benéfico para ayudar a víctimas del terremoto. Las dos instituciones del fútbol profesional colombiano anunciaron el encuentro que se realizará este miércoles. ¿Eso fue cuándo? Mañana, será mañana. Será mañana en Medellín. El objetivo es ayudar a las familias afectadas por el sismo. Juntos somos más fuertes. O sea que va a haber un partido mañana y otro el viernes. Una semana después del terremoto que afectó a más de 470 municipios en Colombia y que dejó casi 300 muertos en el país, las ayudas y actividades benéficas siguen llegando desde diferentes escenarios y gremios. El departamento del Chocó, epicentro del sismo, Cali, Pereira, Manizales, fueron algunas de las zonas más afectadas. Muchos municipios del Valle también, ¿no? En esta oportunidad, Atlético Nacional y Once Caldas se unieron para jugar un partido en el estadio Atanasio Girardot, con el objetivo de ayudar a las personas afectadas por el terremoto. Los recursos recaudados en boletería serán destinados a apoyar a las familias damnificadas y contribuir a sus procesos de reconstrucción, informó Atlético Nacional. El partido amistoso quedó programado para este miércoles 19 de agosto a partir de las 7 de la noche en la ciudad de Medellín. Los precios de las boletas van desde 15 mil pesos hasta 65 mil. Además, durante el partido se habilitará la posibilidad de realizar donaciones en especie, que serán recibidas a través del Banco de Alimentos, Rankin Production y Orión, como aliados que se unen a esta jornada. La boletería estará disponible para las dos hinchadas. Los aficionados del Once Caldas visitantes en esta ocasión podrán entrar a las tribunas occidental, oriental y norte. En el costado occidental les será permitido el uso de las camisetas de su equipo. Porque es más lo que nos une, esta vez jugaremos más que un partido. Atlético Nacional y Once Caldas se unen para jugar un partido amistoso donde la recaudación se destinará a los damnificados por el terremoto. Ahí están entonces los partidos, uno mañana y otro el viernes. Bueno, mi estimado Jan, quedamos pendientes de un día como hoy, el 10 de agosto. No pudimos hacerlo el 10 de agosto, porque veníamos de un puente, ¿no? Veníamos de un puente viernes, sábado y domingo.
1: Exactamente, sí, señor.
0: Viernes, sábado y domingo. Y empatábamos con otro puente que eran las fiestas de la cosecha. Muy bien. A esta hora juega el Bayern de Múnich, mi estimado Jan, y va perdiendo 2-1.
1: ¿Contra, pero amistoso o liga ya?
0: Amistoso.
1: Ah, ya.
0: Luis Díaz empezó bien la campaña. A la gente ya no le interesa que haga goles Luis Díaz con Bayern de Múnich. Sí. Allá a la gente le interesaba era que hiciera goles con la selección, pero ¿qué hacemos con la selección? Heidenheim 2, Bayern de Múnich 1. Está en juego. Al descanso. El gol del Bayern lo hizo Felipe Marlon Chávez. Felipe Chávez hizo el gol del Bayern de Múnich. Mira, pues. Nació en Alemania, pero la nacionalidad es peruana. Estimado Jan, primera noticia que tengo yo del chico peruano que hizo gol hoy, Felipe Marlon Chávez. Y la madre, sí, es de apellido alemán. Felipe Marlon Chávez Somo. A ver, ya le digo Somocur, algo así. Muy bien, este es el chico que hizo gol hoy en el Bayern. Y los partidos para hoy, por ejemplo, hoy hay partido que se debió haber jugado el pasado martes en Ibagué, entre Tolima e Independiente del Valle, por la Copa Libertadores de América. Hoy hay Copa Libertadores de América y juega Independiente Rivadavia frente a Fluminense a las 17. Juega el Deportes Tolima frente a Independiente del Valle a las 19:30. Juega Universidad Católica frente a Estudiantes de La Plata a las 19:30. La Copa Sudamericana juega Recoleta frente a Boca. Hoy juega Boca a las 5 de la tarde, mi estimado viejo Willy. Juega Boca a las 5 de la tarde por la Copa Sudamericana. Y temprano.
1: Sí.
0: A las 5 de la tarde.
1: No va Paredes, ¿no?
0: No va a aparecer. Exacto.

0: está lesionado.
1: Y Sao Paulo juega contra el Bolívar de La Paz. Sao Paulo de Brasil contra el Bolívar de La Paz. Hoy juega el equipo que dirige antioqueño de nacimiento y peregrino por adopción, Alejandro Restrepo. 19:30. Hoy jugaban Llaneros Quindío y Alianza Once Caldas por la Copa.
0: Ya.
1: Pero aún no vuelve el fútbol colombiano. Esto es lo que teníamos para hoy. Con el brasileiro que abrió el sábado. El sábado volvió a abrir el mejor rodicio del país.
0: Y déjeme hacerle una mención justamente al rodicio, Diego, que estos días se han puesto la 10. Lo han trabajado durísimo. Llevando almuerzos a los albergues. Por ejemplo, ayer me confirmaron que estuvieron en el Coliseo Mayor 300 almuerzos llevaron los chicos y bueno, en general todo el personal del rodicio, 300 almuerzos que llegaron al Coliseo Mayor para las personas que estaban allí y justo también para las personas que están de voluntarios. También ayudando a todas estas personas, y lo han hecho durante todos estos días. Incluso tuvieron 2 días cerrado mientras organizaban toda la parte estructural y limpiaban y demás, pero mientras algunos hacían eso, también los de cocina y el resto del personal estaban dándola toda, haciendo almuerzos y llevándolos al centro y a los lugares de acopio.
1: Desde el mismísimo, sí, del otro día del terremoto, están muy pendientes de la solidaridad para con todos los pereiranos. Chori y Viviana son realmente unas personas de un gran corazón.
0: Total, igual, y o sea, es que me les quito el sombrero porque mientras su negocio en ese momento estaba intentando recuperarse de las pérdidas y de lo que se dañó, que menos mal fue vidrios y demás, pero mientras estaban barriendo, limpiando y no podían abrir su negocio, lo primero que hicieron fue limpiar toda la parte de cocina, dejarla impecable e inmediatamente salir a repartir almuerzos. Entonces es algo absolutamente loable y hay que mencionarlo también.
1: Muy bien, y el jueves que vine aquí al mall y hablé con el Chori Vélez, y varios comensales vinieron a preguntar que cuándo abrían el rodicio para venir también a aportar y para colaborar. Vino un médico en su moto, vinieron varios carros a preguntar que cuando abrían el rodicio brasileiro, que se abrió el sábado pasado, pero en un horario diferente. Ya hablaremos con Chori a ver cómo ha seguido el tema de brasileiro rodicio aquí en el Mall San Pablo.
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0: este aporte musical, mi estimado Janes?
1: Pues este grupo son, de hecho, varios artistas paisas que se unieron para este tema. Se llama El Dueto del Pueblo. Over Vázquez, ya le digo quiénes son los otros. Over Vázquez, Gabriel Londoño y junto a Kevin Gómez y Marco Tulio Patiño. Normalmente son artistas de música de diciembre, de música parrandera, pero bueno, en este caso se unieron para componer esta canción muy al estilo huasca y pues hacer también un homenaje a lo que ha sido esta situación.
2: Y también reconocer que Kevin Gómez es hijo de Nelson Gómez, entonces de la dinastía Gómez Zapata, como el cuento, y canta muy parecido a su tío, Darío Gómez.
0: Muy bien, bueno, hoy es martes, la más reciente vez que hablamos con el señor Vidal.
2: Hay como 15 días.
0: Claro, cuando estaba yo cumpliendo años.
2: Ajá, exactamente.
0: El martes que celebramos el cumpleaños, el martes 4 de agosto celebramos aquí el cumpleaños con todos nuestros compañeros, con la torta que nos envió don Luis Carlos, con la picada que compraron todos, que estuvo espectacular de la suegra. Ese día fue la última vez que hablamos al aire con don Mauricio Vidal.

0: Muy larga, qué carretera, no tienen material, queridos.
1: Bájale a eso porque no estamos de ánimo con el señor Vidal. Señor Vidal, 95, los 95 segundos más largos de nuestra vida. Señor Vidal, me alegra saludarlo y que esté bien usted y su familia.
2: Hola Diego, ¿qué tal? Un saludo cordial para usted, para Jan, para el viejo Willy. La verdad que me alegra mucho volver a escucharlos. ¿Cómo están?
1: Vivos. Ahí, ahorita se responde así. Estamos vivos. Estamos vivos porque, bueno, esto que nos pasó ha sido lo peor que nos ha pasado en la historia.
2: Sí, confirmo, Diego. Mire, pues no voy a contar ni mucho menos mi historia, pero también tuve afectaciones. Afortunadamente no había salido para el trabajo. Por lo general, a esa hora ya estaría aquí en mi trabajo. Y eso que me dio la pereza de los 5 minuticos más, me quedé 5 minuticos más y gracias a Dios me tocó, pues por lo menos al lado de mi esposa y de mi hijo. Mi hijo entraba el martes al colegio y no sé, temas de Dios, del destino, qué sé yo, pero me tocó con ellos y fue una cosa, pero uff, brutal. Yo nunca le he tenido miedo a los temblores, pero ese sí, mi respeto, la verdad que espero jamás volver a vivir eso, la verdad.
1: A su edad este es el más duro, ¿no? Pues a mi edad también. Pues está muy
2: Sí, pues
1: joven.
2: mire, yo viví desde el 99, fue durísimo. Yo estaba viviendo ahí en Castillos de Loira, ahí en el sector de Pinares, y escuchaba como, pues tengo memoria todavía de cómo sonaban las paredes crujiendo, pero no fue tan largo como este, es que la verdad fue muy fuerte. Cuando empezó, mi esposa fue la que me avisó, y yo dije, no, tranquila, ya va a pasar, y cuando dije, tranquilo, ya va a pasar, empezó a moverse más duro, y más duro, y más duro, y cometí la responsabilidad de bajar por las escaleras después de 30, 40 segundos, después hacer, pues porque uno no está empapado del tema, siempre ni preparado para estas cosas, pero bajé las escaleras, mi esposa en embarazo, ya esta semana tiene pues la bebé, usted sabe que ya tiene el tiempo pues para que nazca Mariana, y cogí a mi hijo por los brazos y nos bajamos por las escaleras. Afortunadamente el edificio se sostuvo, se mantuvo y bueno, estamos contando la historia. No me alargo porque me dan ganas pues de llorar. Me ha dado muy duro ver la ciudad así. La verdad que sí la he sufrido. Tuve la oportunidad de cubrir esta semana, pasar por Dos Quebradas, ayudar también manualmente en el centro, estar en La Lorena, que me impactó bastante. Y pues uno no para de sentirse triste, de botar alguna que otra lágrima. Y alguien me dijo que pues uno debe mostrar fortaleza en esto por ser cabeza de hogar, pero pues es imposible, la verdad, ver cómo está la ciudad, ver cómo está la gente que uno quiere. A mis suegros se les cayó el apartamento, por ejemplo, en Rincón de la Villa. Están viviendo conmigo, pero bueno, eso es lo de menos. Digamos que gracias a Dios estamos para contarlo y de esta salimos. Yo no estoy de acuerdo con la gente que dice que lo material se recupera, ¿no? Porque hay gente que la ha sufrido toda la vida para comprar su casa, su rancho, sus carros, sus vehículos, sus propiedades, y pues se vino abajo y hay gente que no tenía asegurado nada. Y es volver a empezar, sí, es válido volver a empezar, pero es duro y vuelvo y le digo, para mí, a mí me ha dado demasiado duro. Y estoy demasiado frágil en el sentido, pues, sentimental, de ver la ciudad en la que yo crecí de esta manera. Y está muy golpeada, Diego.
1: Igual estoy yo, exactamente. ¿Cuántos pisos cogió escaleras abajo?
2: Yo vivo en un piso 5.
1: Un quinto,
2: Vivo en
1: ya.
2: un piso 5, y casualmente cuando iba como por el tercero, porque pues no tengo la imagen clara. Se pusieron a pelear dos perritos y estaban impidiendo el paso de la gente que estaba bajando. Vi que una señora pateó un perro, pues por el afán, no por odio ni por nada, sino por su intuición de querer salvarse. Y ese perro cayó abajo y bueno, seguimos bajando afortunadamente. Y gracias a Dios ese edificio pues no le pasó nada. Pero uy, no, no, la vi muy, muy, muy dura.
1: De Belmonte para abajo no pasó pues la catástrofe que pasó.
2: Absolutamente nada. Sí, es la realidad. De Belmonte hacia abajo, Cerritos está intacto. Incluso el comercio se empezó a mover este fin de semana intacto, sin ningún problema. Y bueno, gracias a Dios estamos para contarlo.
1: Usted vive por Galicia, ¿no?
2: Yo vivo en Galicia, sí, ahí por Galicia.
1: Usted vive por el sector de Galicia, ahí no, ahí tampoco pasó.
2: No pasó.
1: Sí, bueno, es que son construcciones realmente muy, muy, muy, muy nuevas, ¿no?
2: Sí, pues esas tienen alrededor de 5 o 6 años, por lo menos el conjunto en el que yo estoy, que llevo 5 años, lleva 5 años, pues yo soy inquilino desde que la entregaron. Y gracias a Dios está intacto el tema.
1: Muy bien, que le mando un abrazo, Mauricio, don Luis Carlos Giraldo, desde Noruega.
2: Hombre, un abrazo para él también y yo creo que esto nos cambia un poco la vida y la forma de pensar, Diego. Yo creo que hay que ser más empáticos en todo, estar más tranquilos pues, en temas laborales, en que Dios nos dio otra segunda oportunidad. No sé si alguien esté igual de afectado, seguramente toda la ciudad está afectada, pero yo estoy demasiado golpeado. Por eso no he salido ni he escrito nada. O sea, yo creo que es un tema personal. No me gusta tampoco, estoy ayudando en tal parte. No, no, yo creo que cada quien vive su crisis y su depresión. Yo sí, creo que soy depresivo con el tema y seguramente con el tiempo se nos va a pasar, pero la verdad que es un golpe que espero jamás volver a vivir ni que nadie lo viva, porque fue un golpe durísimo.
1: Sí, señor, un saludo para Adrián desde Málaga. Abrazo fuerte de un peregrino con el corazón arrugado desde Málaga, España. Al recio empuje de los titanes, dice don Adrián. También Francisco Galindo. Que Dios los bendiga.
2: ¿Usted tiene el dato, Diego, del tiempo del terremoto?
1: Aquí están hablando Jan y el viejo Willy. Yo, el viejo Willy dice que 96 segundos aquí en Pereira, que en algunas poblaciones o municipios, que fue superior.
2: Pero no, en historia, o sea, los de Chile, por ejemplo, el de Venezuela, ¿cuánto duró? No sé si ha sido el más largo, pero son para mí fueron casi 5 horas en movimiento. La verdad que fue
1: Así.
2: larguísimo y eso no paraba.
1: Son los 96 segundos más largos de la vida. Sí, señor.
2: No sé si le pasó, Diego, también que en ese momento de temblor uno tiene como esa intuición, pues no sé si llamarlo superpoderes, que uno piensa, mi hijo, el agua, el celular, hay que buscar esto. O sea, como que piensas 100 cosas alrededor y a la vez en menos de 5 segundos. No sé si le pasó a usted, a mí sí me pasó.
1: No, a mí me pasó que no, que yo quería coger las escaleras y mi señora quería meterse debajo del comedor. Bueno, hasta en esos momentos, tenemos maneras diferentes de vivir, de sentir, de decidir. Entonces, yo quería coger escaleras abajo, que también es una brutalidad. Ella quería quedarse debajo del marco o debajo de la mesa. Esa era la dualidad que nos pasó ahí. Al final, pues, nos abrazamos y dijimos, bueno, si esto se da acá,
2: Uf.
1: pues, que nos encuentren juntos. Eso fue lo que viví yo en un séptimo piso del edificio de la Bohemia.
2: Sí, no, y uno piensa en ese momento, ya se vino bajo el edificio, o sea, lo primero que uno
1: Claro.
2: piensa, también lo pensé y le entregué a mi familia a Dios, esa es la realidad, porque pues uno no sé cómo salir de eso.
1: Don Francisco Galindo dice que Dios los bendiga y Pereira siempre será grande y de esta saldrá muy pronto. Soy un manizaleño que los considero mis hermanos en estos momentos. No hay sino una sola camiseta. Dice, y bueno, don Luis Carlos dijo, Diego, un abrazo para Mauricio Vidal en la distancia, acompañándolos en las horas más difíciles que le ha tocado vivir a nuestra región. Indudablemente son las horas más difíciles, bueno. Y el fútbol ha estado muy solidario, ¿no? Hoy juega el Tolima contra Independiente del Valle. Pararon la fecha. El fútbol está muy solidario. Mañana hay un partido amistoso entre Nacional y Once Caldas. Y el viernes hay otro partido amistoso, ¿no?
2: Sí.
1: Un partido de figuras.
2: Sí, el fútbol ha estado un poco pues en acorde a lo que pasó aquí en Colombia. Y yo creo que poco a poco se va volviendo el entusiasmo del fútbol, aunque yo creo que va a seguir golpeado en temas de tribunas y eso. Creo que hoy todavía no estamos para espectáculo, aunque la gente sí vive de eso. Hay deportistas que trabajan y que ganan su sueldo pues conforme se va moviendo el fútbol. Pero pues yo sí soy de los que pienso que puede aguantar un poco.
1: Y bueno, hoy juega el Tolima contra Independiente del Valle, y juega Boca, juega Bolívar y, bueno, y el Pereira, pues, y los jugadores fueron muy solidarios también, ¿no? Muchos de los
2: Hasta
1: jugadores.
2: el profe, por ahí escucho al profe Alejandro Restrepo desde la distancia,
1: Sí.
2: hablando o parafraseando el himno de Pereira. los jugadores de la institución también poniéndose la 10. Y yo creo que esto nos debe acercar un poco más a que nos abracemos, Diego, a que las diferencias quedan atrás y que, pues que estemos un poco más cerca de unirnos, de valorarnos, de ser un poco más íntegros en cuanto a, pues a las personas.
1: Así es, Mauro. Bueno, me alegra mucho saber que está vivo, que está bien su esposa y que su futura hija y bueno, y su hijo. Su futura hija va a conocer otra Pereira. Le va a tocar que el abuelo y el papá le cuenten.
2: No, incluso mi hijo, Diego, y seguramente Taliana no son conscientes ahora del momento. Pues ellos están en su mundo, en dormir tranquilos, en jugar, en patear una pelota, en montar en bicicleta. Para ellos pues no pasó nada, el susto lo tienes uno, pero pues gracias a Dios no vivieron eso así como con ese resentimiento que tengo en este momento. Y ojalá que sí encuentren otra Pereira más estructurada y pues más valorada.
1: Sí, señor. Sí, bueno, Mauro, un abrazo, un feliz día, me alegra saludarlo.
2: Un abrazo, Diego, para usted, para Jan, para Willy. Disculpen otras noticias de Pereira, pero pues en este momento creo que eso pasa a un segundo plano.
1: Así es.
2: El próximo martes hablamos, Dios mediante, y ya esperemos que con otra cara.
1: Listo, Mauro. Un abrazo.
2: Que un abrazo, bien. Saludos.
1: Bueno, un abrazo. Muy bien. Oye, don Alvarito Hincapié había hecho un informe atemporal para el 10 de agosto, hablando pues de Rodallega. Y entonces me dijo que igual servía, aunque el tono era el que siempre pone, pues con su ironía y su cosa, pues porque qué íbamos a pensar que a las 7:34 de la mañana iba a pasar lo que pasó, porque él nos lo manda despasada a las 10, 11 de la noche, los informes para los dos programas. Entonces, Alberto Capé me dijo que servía, que era temporal, que era algo sobre Rodallega, entonces vamos a compartirlo.
3: Hola, Dieguito, un abrazo cordial para usted, para todos los amigos a esta hora conectados aquí en la Cabalgata Deportiva, en la Querendona Radio, en los 1270 AM y en todas las aplicaciones web desde Pereira para el mundo. Vamos a hablar de estadísticas del atacante Hugo Rodallega. Hace 3 semanas este atacante vallecaucano cumplió 41 años de edad. Es fuera de lo común, es anormal. Esto es algo insólito, que un jugador sea contratado por primera vez en un equipo histórico a los 37 años, 8 meses de edad. Y que pasado el tiempo ingrese con gran cartel en el top 10 de los máximos goleadores históricos de ese equipo que lo contrató con más de 37 años de edad, bordeando los 38 años de edad. Sí, cualquier equipo en el mundo puede contratar por primera vez a un jugador y que pueda ser estrella a los 37, 38, 39 años de edad. Eso ha sucedido muchas veces, primera vez que lo contratan en los equipos a nivel mundial con esas edades. Pero lo que está fuera de lo común, lo que es anormal, que ese jugador contratado, bordeando los 38 años de edad en adelante, se meta en ese equipo histórico en el top 10 de los máximos goleadores en todas las épocas de ese equipo que lo contrató, con más de 37 años, bordeando los 38 años de edad. Es el caso inverosímil de Hugo Rodallega con Independiente Santa Fe, cuando el goleador Hugo Rodallega debutó en marzo de 2023 con la camiseta santafereña, tenía 37 años, 8 meses de edad. Debutaba con este equipo Cardenal de Bogotá. Y seamos sinceros, es una edad de poca expectativa para trascender, para figurar, y más en altura de los 2.600 metros sobre el nivel del mar de Bogotá. Es claro que América de Cali, don Tulio Gómez y los técnicos de turno del equipo rojo, por la edad prolongada que tenía por encima de los 37 años después de su larga excursión en el exterior de Hugo Rodallega, no lo quisieron tener en cuenta, y es razonable, que cualquiera no puede tener a un jugador con más de 37, 38 años de edad para que venga apenas a figurar o a terminar su carrera. pero Hugo Rodallega rompió en mil pedazos estas barreras de la longevidad y de jugar en la altura bogotana. Entre los 37 años 8 meses de edad hasta su presente, a sus 41 años de edad, Hugo Rodallega ingresó entre los 9 más grandes goleadores históricos de Santa Fe, igualando la cifra anotadora de otro gran ídolo de Santa Fe, el argentino Omar Sebastián Pérez, como 9º máximo goleador histórico de los santafereños con 77 anotaciones. En otras épocas, hace 15 años, 20 años, 30 años, 40 años atrás, un jugador de más de 37 años de edad ni lo miran, ni lo determinan, y menos si nunca había sido ídolo. Otros equipos sí miran a sus ídolos que pasaron, y si tiene 37, 38, 39 años de edad, les da la oportunidad para que vengan a rematar sus carreras con los equipos que lo vieron, donde se bautizaron profesionalmente y fueron auténticos ganadores, auténticos triunfadores. Contra todas estas adversidades, contra todos estos pronósticos, Hugo Rodallega convirtió 77 goles con Santa Fe y sigue contando. Con su longevidad y con toda su experiencia, Rodallega influyó gigantemente en 2 títulos con Santa Fe, una estrella de Liga Colombiana, una Superliga Colombia, tanto así que hasta en muletas, cojeando, casi que en silla de ruedas, marcó un gol para el título de Liga Colombiana en el Atanasio Girardot, en la final de Liga Colombiana en junio de 2025 frente al Deportivo Independiente de Medellín. Además, Hugo Rodallega alcanzará los 78 goles de Adolfo "El Tren" Valencia, 8º mayor cañonero histórico de Santa Fe. Inspiradora historia de Hugo Rodallega, el jugador que se convirtió en ídolo de Santa Fe, superando las expectativas contra las adversidades de longevidad, de la prolongada edad, y se convirtió en ídolo por encima de 37 años, 8 meses de edad de la afición de Independiente Santa Fe, uno de los gigantes del FPC, del fútbol profesional colombiano desde 1948. Para la cabalgata deportiva soy Álvaro Hincapié Castellón, Hincapié Datos. Ya estamos enlazando con Hablando Sin Saber, Fútbol al Revés, más adelante. Un abrazo cordial.
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0: 12:22, saludando a la ciudad de Pereira, siempre saludamos a la querendona, trabajadora y morena ciudad de Pereira, y más que nunca la saludamos pues con este tema tan triste que nos ha pasado. Los compañeros pues imagino que están en sus múltiples ocupaciones y están con su duelo y con la situación tan difícil que estamos pasando. Chachán está yendo a La Dorada a dejar a su hermana en el rural, y bueno, los muchachos pues se van a ir uniendo poco a poco con la dinámica del grupo. Muy bien, el mejor periodista de la ciudad, no pierde la costumbre, don Juan Carlos Pulgarín Grisales, a nombre de Tejas y Cubiertas del Eje. 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
7: Hola, Diego. Saludos especiales para todos los compañeros, para toda esta amable audiencia.
0: Bueno, estimado Pulgris, me alegra mucho verlo.
7: Igualmente, Diego, después de lo que pasó.
0: Verlo vivo me alegra muchísimo. ¿Cómo está su familia?
7: Bien, gracias a Dios.
0: ¿Todos bien?
7: Todos bien, gracias a Dios.
0: Muy bien. Ya hablaremos. Permítame saludar a Alvarito Incapié Castellón en Manizales, que está con nosotros hoy, después de vivir horas muy difíciles también en Manizales. Aquí, pues, hubo más destrozos y pérdidas humanas. También en Manizales se sintió muy fuerte el temblor. 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
11: Hola, Dieguito.
0: ¿Está almorzando, mi estimado Alvarito Incapié? ¿Lo cogí almorzando?
11: No.
0: Ah, bueno.
11: No. La verdad me agarra bajoneada. Porque seguramente el 99.99% de las personas que vivimos en esta tierra del eje carretero estamos igualmente bajoneados.
0: No, pues.
11: Estamos atravesando que ya es el octavo día de atravesar semejante terremoto, y la verdad es que han sido días de incertidumbre, días de pensar, días de reflexionar, de agradecer, de tantas cosas que van pasando y se van cruzando en nuestras mentes, y la verdad el ánimo no ha sido el mejor, o sea, la disposición no ha sido el mejor. Uno trata así de dar un paso, de hacer una diligencia, de incluso comer, nutrirnos mejor, tratar de hacer algún ejercicio, encarar nuestras labores cotidianas, nuestras labores diarias con determinación, ¿no? Pero así uno haya sobrevivido a semejante terremoto, pero cuando uno ve a nuestros hermanos pereiranos, hermanos manizaleños, hermanos vallecaucanos, hermanos chocoanos, que siguen sufriendo, están vivos sí, pero están sufriendo, ver esa imagen de los hermanos pereiranos sufriendo después de las 8 o 9 de la noche, los estragos de la lluvia, los estragos del frío, sin saber en dónde pasar una noche con una relativa tranquilidad, con sus cobijas mojadas, con sus caras mojadas, con la incertidumbre de pensar hacia dónde vamos, hacia dónde vamos, hacia dónde vamos a estar refugiados tranquilamente. Eso sigue impactando, eso sigue doliendo. Y nuestras poblaciones, Dieguito, o sea, nuestros pueblos como sufrieron, pueblos como el Cairo, pueblos como Marsella golpeado, Dos Quebradas, Santa Rosa, nuestros pueblos que tanto queremos en el eje cafetero sufrieron, los municipios quindianos, Quimbaya, la imagen de Quimbaya duele. Entonces, la verdad, el ánimo no ha estado al 100%, pero uno que tiene que hacer, dar la cara y seguir caminando y tratar de alentar a nuestros hermanos golpeados y alentarse uno mismo, Dieguito, y a nuestras familias y dar el paso a paso. Usted hoy, por ejemplo, tiene el valor de venir al programa, Dieguito. Yo pensé que usted iba a esperar 15, 20 días, ¿cierto? Pero hoy tiene el valor de venir al programa, Dieguito. Voy al programa, quiero expresar mis sentimientos, quiero sondear, quiero hacer como una especie de arqueo con mis amigos en Pereira, en Manizales. Ahora escuché al colega pereirano Vidal hablando sobre su propia experiencia con su familia descendiendo el edificio mientras el movimiento telúrico los arremetía fuertemente, y hoy tienes ese valor. Y le dije, bueno, Dieguito, vamos para adelante, salimos al aire como para ir, bueno, tratar de normalizar el día a día, pero este recuerdo del 10 de agosto de 2026 será imborrable, será un golpe muy fuerte para ir asimilando día tras día, Dieguito.
0: Y sumarle que es difícil conciliar el sueño, muy difícil conciliar el sueño.
11: Sí, total,
0: muy difícil conciliar. Total. Permítame saludar a don Mauricio Angarita Betancourt, que llegó de España y lo recibió la ciudad de esta manera. A don Mauricio Angarita Betancourt, que también nos acompaña vía telefónica, porque hoy los muchachos, pues el doctor Guevara, el doctor Cifuentes, Chachán, que está llegando a La Dorada, vamos a tratar de comunicarnos con ellos vía telefónica, a ver, para saludarlos. Pues quería venir y abrazarlos, porque bueno, estamos vivos y eso del 10 de agosto, pues creíamos que no íbamos a vivir. 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
12: Hola, Diego, compañero Juan Carlos, que está ahí también en la cabina, el gran viejo Willy, que también está, Álvaro Manizales, y un abrazo. Güey, madre, duro, duro. Un saludo también a los ausentes, a los compañeros, abrazo a la distancia a todos nuestros oyentes. Pero sí, lo han dicho, qué recibimiento tan duro este que me dio mi gran ciudad, pero hay que asimilarlo y seguir hacia adelante todos. Es difícil porque la gente dice, bueno, estamos vivos, pero los daños materiales también son complicados de muchos esfuerzos de muchísimas personas por conseguirlos y estar en la incertidumbre. Como tal, Diego, con el abrazo para ti, personalmente estaba saliendo hacia el colegio porque empezaban a estudiar los niños, estaba a seis metros de la calle. Cuando empezó el movimiento, literalmente estaba en el baño terminando de hacer chichi, como se dice, orinar, y tocó salir hacia la mitad de la vía, que es más o menos 8 metros, y ahí nos refugiamos todos en la calle, donde se movía como el verdadero montaña rusa, como la montaña rusa O un puente colgante, un puente tibetano.
0: ¿En Verona?
12: Era horrible. ¿En Verona? Ayudamos a salir a una persona, un adulto mayor que estaba en la casa de al lado, que no era capaz de moverse. Bueno, al menos reaccioné y cuando yo ya lo vi, ya lo tenía abrazado en la calle, estaba conmigo y bueno, lo hicimos. Verona 1, no pasó nada. Estamos en la mitad de dos tragedias. La tragedia de Lorena 3 está a dos cuadras, hacia arriba, hacia el centro, y la tragedia de Providencia está a dos cuadras hacia el sector del Mall San Pablo. O sea, en la mitad de dos grandes tragedias y no nos pasó nada, gracias a Dios. Las casas aguantaron. La casa de mi madre, que es la última de la fila, fue la que recibió el peso de todas. Se agrietó mucho, pero los daños son pues de no estructurales, sino daños de muros y de techos.
0: Es habitable.
12: Es habitable, sí.
0: ¿Y su oficina?
12: Ya voy para allá, hacia el lado del centro, salgo corriendo 15 minutos después de dejar a todos acá, a mi familia, a mi esposa, a mi suegra, que recién había llegado a despedirse de los niños que iban al primer día de colegio. Los dejo todos, salgo lo más rápido posible hacia el edificio de mi hermana en la 30 de agosto con calle 24. La imagen de entrada fue horrible porque en el primer piso y en el segundo piso las grietas y los huecos, los muros, impresionante. Subo las escalas corriendo hasta el quinto piso, toco y estaban todos bien, mi hermana y el esposo, todos llorando, pero todos bien, tranquilizados. Arranco hacia el sector de Pinares a ubicar a mi padre y no pude llegar. Alcancé a ver el edificio en la calle 17, abajo del Palacio de la Costilla, colapsado, de lado inclinado, y una señora tratando de salir. Paro yo, me bajo del carro a gritar que por favor salga, como pueda que saliera. Entonces hubo personas que pudieron auxiliarla que saliera. Bueno, alcancé ahí medio con mis gritos a ayudar. No había paso a Pinares, llego otra vez a Verona y arranco corriendo hacia Pinares, y lo primero que me encuentro es que el apartamento de mi papá no tenía muros. Llego como sea, entro y estaba él en la mitad del apartamento, pálido, muerto del susto, y ya un abrazo, llorando todo. Le dije que mi hermana estaba bien, que nosotros en Verona estábamos bien, y ya hasta ahí me pude comunicar con mi hermano en Yopal, que él me llamó, que cómo estábamos, le pude decir que bien. Con mi hermano en Nueva York no nos pudimos comunicar, sino después de 3 días, y él sí que estaba asustado porque él viendo en noticias su casa, no la mostraban, pero mostraban Providencia y mostraban Lorena, que son vecinos. Él estaba desesperado. Pero bueno, a los 3 días ya nos pudimos comunicar y ya nos había llorado porque no había cómo. Pero bueno, todos bien. Ya a la oficina pude entrar el viernes a sacar algo y pude entrar hoy, pero no, pues la oficina, el edificio muy destruido, la oficina relativamente. Se le cayeron las ventanas hacia adentro, no se quebraron, no sé por qué, y el techo, pues toda la parte de los cielos rasos, todos caídos, las vitrinas caídas, mercancía por todas partes, pero me dieron solamente el viernes 10 minutos de sacar algo, y hoy también 10 minutos, pero ahí vamos ya. Esa es mi historia por ahora.
0: La historia de don Mauricio Angarita de Tancur. ¿Usted qué día llegó de España?
12: El sábado, el viernes a Bogotá y el sábado a Pereira.
0: Y el lunes, ¿llegó el 8 usted a Pereira?
12: Sí.
0: El 8 de agosto.
12: Y el lunes Taramacazo tan bello. El lunes. Pero bueno, estaba al menos yo para poder estar pendiente de mi papá y mi hermana que habían quedado muy incomunicados, al menos, y de todo, bueno, tenía que haber sido así.
0: Así es, don Mauricio, pero bueno, nos alegra mucho que esté vivo, que esté con su familia y bueno, sí.
12: Sí, ya la familia, pues, en la finca, porque no son habitables el apartamento de mi padre ni el de mi hermana. Entonces, menos mal tiene esa está opción, esa, ¿no?, gran ventaja.
0: Menos mal tienen esa opción, sí. Muy bien, Mauro. Don Juan Carlos Pulgarín nos ha contado su historia. Juan Carlos Pulgarín, ¿dónde lo encontró el temblor? ¿Usted dónde estaba?
7: Estaba en la fundación, estaba en la Rosquebrada, en la playita.
0: ¿En la playita? ¿Y cómo le fue por allá?
7: Bien, bien, gracias a Dios. Mucho susto. Demasiado susto, tiene preocupado por mi madre y por varios adultos mayores que casi no podían ni caminar del susto mucho que le dio a todos ellos.
0: Pero todo bien por allá.
7: Todo bien, afortunadamente.
0: ¿Su mamá también bien?
7: También, todos salimos muy asustados.
0: Claro.
7: Primera vez que nos tocó un temblor por ahí en Dos Quebradas.
0: ¿Ah, sí?
7: Sí, señor.
0: Bueno, Mauro, usted no está tan joven. A usted le tocó el del 99 y le tocó el de...
7: No, no, pero en Dos Quebradas que nos tocan a nosotros, en Dos Quebradas es este, porque en Priana nos tocó el del año 1999.
0: También le tocó a Mauro, Mauro, el del 99 y el del 95.
12: Era el del 99 y yo tengo recuerdos del de algo, recuerdos vagos del 79, que estábamos donde mi abuela en la novena con 32, que se cayó media casa. Ese sí también tengo.
0: Pero ahorita no se cayó, ahorita no se cayó, ahorita está, ahora no se cayó.
12: En pie, ahorita en pie la novena con 32,
0: por ahí,
12: sí.
0: Pasé por ahí, pero de ahí para
12: sí,
0: allá.
12: Sí, nosotros pasamos ayer.
0: Arriba, Dios mío, de ahí para arriba fue una cosa.
12: No, pero Acrópolis, Diego, usted también, donde en su edificio, sí. Esos huecos.
0: Bastante dagnificado estoy, bastante dagnificado, no se puede habitar.
12: Es que en charlas que hacemos decimos, bueno, porque normal muchas veces, normalmente muchas, en muchas ocasiones los estratos más bajos son los que llevan más, porque las construcciones pueden ser más, o sea, diferentes, no con tantas columnas, vigas, como se diría en la parte de ingeniería civil. Pero es que ahora la ciudad es todo, o sea, toda la estratificación total llevó del bulto, o sea, eso no se salvó nada, porque hubo ondas de este movimiento telúrico en forma de caballete. O sea, lo que muestran de acá de Lorena 3 es que encontraron que el piso quinto era el que estaba abajo, o sea, como que si lo hubiera levantado y lo hubiera girado.
0: Pero mire,
12: así
0: que
12: fue Providencia.
0: Imagine, pero mire que del monte para abajo no.
12: El parque industrial, yo ayer fui al parque industrial porque necesitaba recoger unas partes que tengo que hacer devolución del trabajo, que las tenía el técnico que me dio la mano mientras yo estaba en España, y no pasó nada en el parque industrial.
0: Ni en Villaverde tampoco, ni por ese sector.
12: Exactamente.
0: Entonces, pues, entonces,
12: los comercios abiertos, todo. Entonces sí, o sea, fue un movimiento que golpeó muy duro el centro, golpeó muy duro esta parte, bueno, muchas partes de la circunvalar, yo no he podido subir, pero la circunvalar también quedó muy golpeada.
0: Corocito, Álamos, Pinares,
12: Rebeca, la Rebeca, Álamos, Invico,
0: el portal del parque en Dos Quebradas. Pero Alvarito, en el 99 fue más fuerte para Manizales que el de ahora, ¿o no? ¿Usted cómo lo sintió? ¿Dónde estaba? Cuéntenos la historia y cómo estaba doña Ligia, Alvarito.
11: El del año 1999 me tocó en Pereira. Me tocó ahí al pie de la gobernación, ahí al pie de donde quedaba la hemeroteca,
0: sí. La
11: biblioteca municipal, ahí al pie, estaba a esa hora. Lo que pasa es que estaba rematando mis estudios de locución, radio, comunicación, en el INE, ¿cierto? Estaba ahí rematando ya mis estudios y ya tenía algunos contactos en aquella época con don Uber Montoya para que me dejara ingresar a ver el programa de Antena 2, Dieguito. Usted está en Bogotá, ¿cierto?
0: En el 99,
11: y en esa época, en esa época, entonces, a esa hora me disponía me encaminaba para ir a RCN. Cuando me tomó el terremoto ahí al pie de la gobernación de Risaralda y me tocó ver ese movimiento fuerte, fue muy fuerte, tan fuerte que el último piso de la gobernación de Risaralda tiene unos tanques de agua, y esos tanques de agua, tan fuerte fue ese movimiento de 1999 que esos tanques de agua se comenzaron a desocupar, como cuando te toman una coca llena de agua y la comienza a mover con sus dos manos. El agua comienza a moverse y a desocupar poco a poco la coca. Así fue ese movimiento de 1929, me tocó y casi que me cae un semáforo encima, veis, de la avenida, porque me agarró y me tumbó. Inmediatamente cae un semáforo y cae a un lado mío, miro hacia el lado derecho, allá por la avenida llegan, cuando no existía el centro comercial, toda la parte ya era galería y cuando se derrumbaron dos, tres edificaciones ahí cerquita, pero me tocó en Pereira en 1999.
0: Y sufrió mucho Fideocentro y sufrió mucho la gobernación en este terremoto. Videocentro Mauro también quedó muy afectado, ¿no? Y el Teatro Santiago Londoño. Y el Centro Comercial Ciudad Victoria, ¿cómo quedó, Mauro? ¿Ha visto? ¿Mauro?
12: Sí, señor, acá estamos. Mauro, yo ¿ha visto? También en el 99 estaba acá en Verona 1.
0: ¿Ha visto Victoria, Centro Comercial Victoria? ¿Le pasó algo?
12: Dime,
0: el Centro Comercial Victoria, ¿no? El Centro Comercial Victoria.
12: El Centro Comercial, sí, es que estaba preciso hablando con mi papá, que está, nosotros, él tiene una propiedad al frente del Centro Comercial Victoria, él está en este momento ahí, y que la está muy triste, porque ya la van a demoler, o sea, ya están en el proceso de tumbar el Hotel Victoria, que es propiedad nuestra. Entonces, está ahí que diciéndome que se necesitaba una traición, a ver qué se puede salvar, qué se puede recuperar, porque ya va para el suelo.
0: ¿Y el Centro Comercial Victoria qué?
12: Y el Centro Comercial Victoria, sí. El Centro Comercial Victoria, por la 17, se cayó el muro donde ponen toda la publicidad de cine de Colombia.
0: Ese, ya, por ahí, por el Telecafé.
12: Por la 17, sí. Por la 17, la parte de cine Colombia, toda tiene afectación. Y por la 18, por la entrada de esa peatonal, que se cruza uno donde están unos locales comerciales, unas droguerías, algo, por ahí también tuvo afectación, que es lo que se alcanza a ver por fuera.
0: Ya.
12: Pero por la 17 sí, que se cayó mucha parte del muro donde ponen toda la publicidad del cine. Pero lo más afectado de los centros comerciales yo creo que es el Pereira Plaza. El Pereira Plaza quedó todo el mall de comidas al aire libre, todo eso se vino al suelo.
0: Y en el centro estuvo cerrado, ¿no?
12: Sí, están cerrados, todos esos moles están cerrados. En la gran esquina, la 17, que también hay unas propiedades. No hay paso para allá.
0: ¿Y cómo se vivió en el exterior? Sería bueno que Luis Carlos de Noruega nos comentara. Hoy que volvimos a nuestro espacio hablando de Saber Fútbol al Revés, pero de una manera diferente, pues el doctor Cifuentes, el doctor Guevara, Chachar.
12: No, el doctor Cifuentes también tuvo pérdida ahí con la hermana en esa parte. Me acuerdo de esa compra-venta, mucho.
0: La compra-venta,
12: duro, o sea, yo he estado en la camioneta, le he estado ofreciendo como transporte humanitario, la tengo. Hemos movido colchones, hemos movido mercados, ayudamos también en una remoción de escombros con mi sobrino que vino de Bogotá. Ese sí que ha llorado y se vino, ese sí se vino con las botas puestas, o sea, con botas, casco y ayudar. Los pelados en este momento están metiendo mucho el cuerpo por la ciudad, mucho, o sea, ayudando como toca, o sea, los pelados de 17 a 30 años están muy comprometidos con todo.
0: Pero
12: hasta Jerónimo con 11 se puso su casco y su chaleco y movió buggy y toda la vaina.
0: Así debe ser.
12: El sábado que ayudamos, sí, señor.
0: Pero la hermana tiene una compraventa, la hermana de John Freddy.
12: No. La hermana del doctor Guevara, donde hacen los buñuelos.
0: Ah, claro, la hermana del doctor Guevara.
12: Era al lado de la compraventa, la 30 con séptima.
0: La mejor buñuelería de la ciudad tampoco sobrevivió.
12: No, el mejor buñuelo, la verdad. Sí, yo con 51 años ha sido el mejor buñuelo.
0: Qué maravilla. Es que don
12: Luis Carlos se cayó ahí esa compraventa.
0: Don Luis Carlos Giraldo estaba muy pendiente del grupo, como siempre, desde Noruega, de su familia, obviamente, del grupo. Quería que estuviera

0: Es muy difícil, es muy difícil.
1: Esto ha sido un golpe, uy, no, al alma de la ciudad, al alma de la gente. Y bueno, aquí en la distancia, Diego, una impotencia impresionante. Aquí, pues uno vive su propio duelo en la distancia, obviamente no como allá, pero uno aquí, pues yo llevo todos estos días con la mente y el corazón en Pereira. Ha sido muy poquito lo que he trabajado, lo que me he concentrado acá. Realmente ha sido muy difícil. Siempre pensando allá, bueno, ahorita con las lluvias que hubo y también pendiente pues de la familia, siempre un poco angustiante el día de este terremoto, tratándome de comunicar con ellos, pero bueno, afortunadamente Diego, están bien, gracias a Dios, ellos salieron pues ilesos, ellos los evacuaron del edificio en el que estaban y están donde mi abuelita, en el barrio La Capilla, en Dos Quebradas. Pero gracias a Dios también tenían para dónde ir, Diego.
0: Usted nos mandó un video el otro día, nos mandó un videito al grupo que usted lo quiso compartir. Ese día, ¿qué día fue? Luis,
1: Sí, Diego, eso fue, no recuerdo si fue pronto
0: ya le digo,
1: el
0: ya le digo,
1: domingo, puede ser,
0: ya le digo.
1: o el sábado, creo
0: Sí,
1: que fue el sábado.
0: ya le digo, eso fue el sábado, el sábado, el sábado, el
1: Sí,
0: sábado.
1: Diego, quería mandarles un saludo y bueno, decirles que los he tenido muy presentes, que aquí estoy y en lo que les pueda ayudar desde la distancia, Diego, por aquí también con amigos colombianos y amigos noruegos hemos podido también recolectar algunas ayudas para enviar y pendiente, Diego, de todo lo que sucede allá en nuestra tierra.
2: Hola, mis queridos amigos de Hablando Sin Saber, un abrazo para todos ustedes. Con mi mente y mi corazón en Pereira durante esta semana, esperando que todas sus familias se encuentren bien, que ante todo haya salud. Y bueno, sabemos que nos vamos a levantar de nuevo como sociedad pujante, cívica que hemos sido. Los quiero mucho, ustedes saben que son mi compañía radial. Y que ahora más que nunca me siento más pereirano y más orgulloso de serlo. Y sé y confiando en Dios de que vamos a salir adelante de esta. Un abrazo para todos. Dios los bendiga.
0: Bueno, el mensaje de don Luis Carlos Giraldo para el grupo. Y usted hizo unas décimas, pero es que a mí me queda. ¿Por qué no las lee usted? Porque a mí yo no las. No les hago como el ritmo que se merecen las décimas.
1: No, Diego, la leyó bien ahorita. Bueno, yo escribí una décima a Pereira y escribí: En convites, los abuelos, con su infinita bondad, forjaron nuestra ciudad que contemplan desde el cielo. Viejo bosque, alzaste vuelo, me corresponde el relevo y prometerte yo debo por esta tierra sagrada que a nuestra Pereira amada la levantamos de nuevo.
0: Hermoso, hermoso, Luis, felicitaciones. Muchas gracias, muchas gracias. Ahí está. Está lejos.
3: No, Luis Carlos, me sacó la lágrima otra vez.
0: Está Mauro Angarita, está Mauro Angarita, está Álvaro Hincapié y está Pulvis con nosotros en este momento. No sé si los quiera saludar, mi estimado Luis, que usted hace parte de nuestro grupo.
1: Sí, un abrazo, Alvarito en Manizales. Espero que esté bien, que su mamá se encuentre muy bien allí en Chinchiná y también la familia. Sé que hubo unos familiares que tuvieron afectaciones allá en la Plata. Allá me enteré pues de mi tía. Pero espero que la familia esté bien, Alvarito. Con Pulgris tuve la posibilidad de saludarlo ayer. Me contó que, bueno, que le fue bien, gracias a Dios, que todo bien por la casa con la señora madre. Y bueno, no, me alegra saber que están bien. Un abrazo fraterno desde aquí, desde la distancia.
0: Alvarito
4: Un
0: Hincapié.
4: abrazo, un abrazo. Un abrazo, Luis Carlos, muchas gracias. Sí, claro. Sí, claro, estamos enterados de nuestros familiares también. En la vereda La Plata, que queda muy al occidente del municipio de Palestina, que eso es colindando hacia Arauca y, por supuesto,

0: es que es una parte más cercana al epicentro del departamento del Chocó y que sufrió también los estragos fuertes, y sabemos de familiares que sus fincas se fueron al piso y que tienen que estar buscando otros lares para reubicarse y que sus vidas deben continuar. Muchas gracias por sus palabras, Vizca.
1: ¿En Chinchiná, ¿En Chinchiná no pasó mucho o no, en Chinchiná?
0: Sí, unas afectaciones en varias casas, en varios barrios, afectaciones. Uno de los colegios principales de Chinchiná, el colegio Santa Teresita, que es un colegio de mujeres, totalmente de mujeres, ese colegio sufrió demasiado en su estructura, lo están analizando a ver qué va a ocurrir en un futuro inmediato, si se puede, si es apto o no para que las muchachas estén estudiando. Y también en el sector rural, las veredas de la Floresta, el Trébol, camino hacia Marsella, sufrieron impactos durísimos, varias casas se derrumbaron, un sector llamado el sector del túnel, varias casas se fueron al piso, también Chinchiná sufrió fuertemente del terremoto del pasado 10 de agosto, Dieguito.
1: No sé, me imagino que algunos lo habrán leído, otros no, es un texto de la alcaldía de Pereira, de su oficina de comunicaciones, que me pareció muy bonito. Pereira, una perla que se resiste a perder su brillo. Pereira, agosto 17 de 2026. Hay días que pasan inadvertidos y otros que quedan tatuados para siempre en la memoria de un pueblo. El lunes 10 de agosto de 2026 amaneció con un cielo intensamente azul. De esos que solo parecen existir sobre la perla del Otún. Los niños llegaban a sus colegios. Los padres iniciaban la rutina hacia el trabajo. Los comerciantes levantaban las puertas de sus negocios y los abuelos recorrían, como cada mañana, las calles y veredas de la ciudad. Nadie imaginaba que aquella aparente normalidad estaba a punto de convertirse en el recuerdo más doloroso y a la vez el mayor de los impulsos para renacer que haya vivido Pereira. A las 7:34 de la mañana la tierra rugió. Fueron apenas unos minutos, pero para miles de pereiranos el tiempo dejó de existir. Hubo quienes vieron desaparecer su casa frente a sus ojos. Otros quedaron atrapados entre montañas de concreto. Muchos buscaron desesperadamente a un hijo, a un padre, a un compañero de trabajo. En medio del estruendo solo quedaba espacio para una oración y la esperanza de volver a escuchar la voz de quienes amaban. Una semana después, Pereira sigue contando sus ausencias. Casi un centenar de vidas se apagaron y miles de familias lo perdieron todo. Pero entre el polvo también apareció aquello que ninguna tragedia ha podido derrumbar: el alma de esta ciudad, la misma que hace poco menos de 163 años nació del esfuerzo de hombres y mujeres que decidieron construir futuro donde otros solo veían montaña. Esa misma fuerza volvió a despertar entre los escombros. Los titanes de hoy ya no llevan hachas para abrir camino en la montaña. Visten uniformes de bombero, batas de médico, cascos de rescatista o simplemente la ropa de cualquier ciudadano que dejó de pensar en sí mismo para ayudar a otro. Son las manos que continúan removiendo piedra tras piedra buscando vida, las que comparten un plato de comida, una cobija o un abrazo. Son los miles de pereiranos anónimos que están demostrando que el verdadero civismo aparece cuando el dolor amenaza con vencerlo todo. Dicen que un jarrón roto jamás vuelve a ser el mismo. Pereira tampoco lo será. Sus calles conservarán cicatrices, muchas familias cargarán ausencias y habrán nombres imposibles de olvidar. Pero también quedará la certeza de que cuando la tierra intentó partirla en pedazos, fueron sus propios hijos quienes recogieron uno a uno los fragmentos para volver a unirlos, porque las ciudades no se sostienen sobre el cemento, lo hacen sobre su gente. Y si algo quedó demostrado después del 10 de agosto de 2026, es que la perla del Otún podrá agrietarse, pero nunca dejará de brillar. Pereira renacerá, lo juro, escribieron pues las personas de las comunicaciones de la alcaldía. Me pareció muy bonito y quería compartirlo pues con los oyentes. Llegó un Pacho Pistolas como siempre tarde, pero bueno, Bueno, don Pacho, ¿cómo va? ¿Cómo? Bueno, que me alegra de que esté vivo, ya nos habíamos visto. Derecho. Usted como voluntario. Y bueno, estreche, y dale un abrazo. Y bueno, qué bueno que su familia esté bien.
2: So, vale. Como yo
3: pensaba, ay, Diego.
1: ¿Este lo pidió usted?
3: Sí, Diego, estamos en un tiempo muy difícil. Vengo de la calle. Saludo para usted, para el Bio Willy, para Pudris. Escuché a don Álvaro, Luis Carlos, Capié,
1: Luis Carlos
3: y Angarita, y creo que Angarita. Que Angarita lo escuché. Feliz tarde para todos. Quisiera que todos estuvieran felices, pero no creo. Duele en el corazón, parte. Acaba de pasar por la avenida de Belalcázar y ver los niños corriendo de un lado para el otro. La inocencia. Mujeres todavía llorando, hombres. Diego, son días difíciles. Los que están en el extranjero sienten ese dolor, cuántos más nosotros que nos ha tocado vivir. Gracias a Dios, mi casa está bien, mi hogar, mi familia, mis seres amados, pero mi gente no está bien, mi ciudad no está bien, mi municipio no está bien, mis amigos, algunos no están bien. Están pasando por un momento difícil. Algunos amigos se le cayeron toda la casa, el negocio con el que sostenían, el hogar con el que les daba para comer, hoy no tienen nada. Los caminos de la vida son así, Diego. Cuando uno menos piensa, llega el dolor, el taponazo, como se dice. Pero no de un momento, a pesar de que podía estar en mi casa, sentía ese dolor. Salí rápido el mismo lunes. De hecho, el lunes a mí me cogió el terremoto en un lugar trabajando, en la Avenida del Pollo. El video es fuerte, que alcancé a grabar. Pensé que no iba a volver a ver a mi esposa, a mi hija, ver nacer a mi hija Antonella, que viene en camino. Pensaba en todo, mi familia, mis amigos. Y después, para llegar a mi casa, abrazar a mi esposa, y ese abrazo de mi hija, creo que le parte uno el alma. Mi hija temblando, la recogió en el colegio, mi suegra me hizo el favor, menos mal vivimos cerca del colegio. Descargué todo, dejé el carro, cogí mi moto y me fui, porque quería ayudar en todo. Diego, fue una semana donde, de hecho, no he podido dormir muy bien, 2-3 horas diarias, porque aún tengo pesadillas, aún tengo recuerdos, aún tengo imágenes en mi mente, como si eso estuviera pasando en este momento. El ver la solidaridad de mi gente. De hecho, venía para la emisora, Diego, me demoré 1 hora y media para pasar el viaducto. Desde Dos Quebradas inicié a las 11:15 desde Valer. Son la 1 de la tarde y apenas llegué. Pero ver qué casas están que vienen encima por la avenida Ferrocarril, entiendo por qué es el trancón. Ver las volquetas, remover todos los escombros. Pero, Diego, el ver la gente tan unida, el que no importa de qué raza es, que no importa qué religión es, no importa de qué equipo sea hincha, el verlos unidos con los baldes, con las palas. Les voy a decir algo para que continúe, Diego. Nunca en mi vida había cogido una pala, nunca. No sabía qué era cargar escombros, pero la vida de Dios me permitió vivir eso. No quería en este momento, quería tal vez coger la pala y mover cemento y todo, pero para construir mi hogar, mi casa, pero no pensé que era para esto. Pero bueno, así son las cosas de la vida. Le doy gracias a Dios porque estamos aquí, porque tal vez lo material sí duele, porque construir lo material es difícil, Diego. Fueron días, noches de lucha, de sueños, de sacrificios para poder comprar su casita, para poder comprar lo que se perdió. Pero hay que seguir hacia adelante, Diego. Muchas gracias, porque cuando lo vi en la Lorena, me dio esa alegría de ver a Taliana, de ver a su esposa, de saber de su mamá y verle a usted, Diego. Ese abrazo creo que lo hice todo. ese dolor de patria, ese dolor de ciudad. Pensábamos que nunca nos iba a tocar y nos tocó. Hoy solo queda elevar una oración y decir a Dios que ten misericordia de todos los que están afuera, más con estos aguaceros. Y no pensé que solo era en el Parque Olaya, Diego. Hoy caigo en realidad de que veo por sectores, de hecho, detrás de donde está el edificio suyo, hay carpas y todo. Al lado y lado, al costado, hay gente todavía sacando sus pocas cosas que quedaron bien.
1: Es que ese sector quedó muy...
3: No, Diego, es increíble. El sector
1: del Palacio de la Chunchurria, esa cuadra de ahí hasta...
3: Por donde está el edificio, Hitos creo que se llama, Litos.
1: Hitos también.
3: No, Diego.
1: Es una locura.
3: Pero me alegra saber que don Álvaro, a pesar que hay rivalidad entre equipos, pero es compañero, está bien con su señora madre, Angarita, que llegó de España. Está bien con su familia. Luis Carlos, que ese mismo día me llamó, me escribió también.
1: Paul Gris,
3: todos.
1: Doña Luz.
3: También, de hecho, bien. Todavía veo, ahora está hablando con Doña Luz y le conmueve uno el corazón. Pero hay que seguir, Diego. Hay que levantar esta ciudad para que vuelva a ser trasnochadora y morena y hermosa y bella, como lo ha sido siempre la ciudad de Pereira. Y mi Dos Quebradas, no lo podemos dejar atrás.
1: Claro. Pasó menos en Dos Quebradas, pero pasó
3: zona
1: mucho.
3: Zona industrial. Claro, Diego. Por ejemplo, en este momento, el sector de Valer es caos.
1: ¿Sector de Valer?
3: Sí, el portal del parque es caos.
1: Portal del parque, sí.
3: Y cerca de Santa Teresita, de donde nació Luis Carlos, de donde vivo, está un edificio que se viene encima.
1: Entonces, ¿Santa Teresita?
3: Sí.
1: Luis Carlos.
3: Diagonal a Frisbee.
1: Pacho Pistola se fue para Santa Teresita a vivir, su barrio.
4: Sí. Allá... Pacho, alguna vez estábamos hablando que teníamos, bueno, conocía yo la familia de Pacho, la cacharrería Narváez, que es de toda la vida en Santa Teresita. Entonces, sí, claro, Pacho es muy, muy allegado al barrio. Y sí, Pacho, también comparto con usted el mismo sentimiento por Dos Quebradas, el municipio también lo llevamos en el corazón con tanta tragedia que hubo y tantas familias que sufren en Los Guamos, en Camilo Torres, en, bueno, la cantidad de barrios también que salieron afectados.
1: Los Pinos, también me dice el viejo Willy.
3: En Bosques de la Acuarela.
1: En Los Pinos. ¿Qué
5: es la Acuarela?
1: O sea, un drástico panorama afronta Pereira tras el terremoto. El alcalde Mauricio Salazar presentó un balance oficial del evento sísmico que deja hasta el momento cerca de 120.000 personas afectadas. 120.000 personas afectadas. Equivalentes a un estimado preliminar de 35.263 viviendas dañadas. Los costos de reconstrucción de Pereira ascienden a los 10 billones de pesos y se tiene una duración aproximada de 5 años. El impacto en la infraestructura urbana es severo. El 15% de las viviendas de la ciudad sufrieron daños graves. A la fecha, las autoridades evaluadoras ya aprobaron la demolición técnica de las primeras 17 estructuras, cifra que aumentará a cientos en el transcurso de los días. Estos son datos increíbles. La infraestructura social de la ciudad registra un impacto sin precedentes. Salud, toda la red hospitalaria pública sufrió daños considerables y está en evaluación técnica para su reconstrucción o reparación. Las clínicas privadas también resultaron afectadas. Las 167 instituciones educativas públicas presentaron afectaciones y varias deberán ser demolidas y reconstruidas desde cero. El reporte oficial indica una reducción significativa en los listados iniciales de las personas reportadas como desaparecidas. La cifra bajó a 123 desaparecidos. Bueno, esto. Entonces,
3: bueno, esa es una noticia buena en medio de la tragedia, Diego, que van apareciendo personas que están incomunicadas, que sinceramente en el centro, Diego, lo acabo de ver, se vuelve imposible el internet, la llamada, todavía hay mucha dificultad.
1: ¿En el centro?
3: Sí.
1: 380 toneladas se han recibido en Expo Futuro, más de 22.000 ítems de ayudas entregadas, 1.584 ayudas entregadas en los cafés. Más de 900 uniformados entre policías y soldados están custodiando la ciudad. Más de 10 personas han sido capturadas en diferentes hechos que violan el código de policía. Una ocupación del 98% en urgencias, hospitalización y áreas de expansión y del 80% de las unidades de cuidados intensivos. Se registraron 135 intervenciones de salud mental en estos espacios. Sé que faltamos varios. Aplicadas 197 dosis de vacunas a 78 personas, principalmente rescatistas, voluntarios, personas heridas y población adulta. En las 167 instituciones educativas afectadas se garantizará la continuidad del PAE. Durante la emergencia, los estudiantes beneficiarios recibirán alimentación mediante paquetes para consumo en casa u otras modalidades excepcionales autorizadas. Bueno, estimado Luis, no queríamos saludarlo y si le queda algo por decir, no le quitamos más tiempo. Otra vez,
4: Diego,
1: Musiala volvió a desmayarse en pleno partido. Ya lleva dos veces seguidas. Musiala.
4: ¿Quién?
1: Musiala, el del Valle.
4: Ah, Musiala.
1: El compañero de Lucho Díaz.
2: El 10.
4: El del Valle.
1: Se había desmayado hace poquito y ahora se volvió a desmayar. Y acaba de terminar el amistoso. 4-2 ganó el Bayern y Lucho Díaz hizo otro gol. Don Luis, en todo caso, pues.
4: Bueno, Diego, muchas gracias por la llamada, Diego. Solamente una cosita, Diego. El día del terremoto que hubo, pues, un corte de internet y que las comunicaciones prácticamente se perdieron. Valoro mucho y gracias a Dios todavía existe el transistor, o sea, la radio sigue siendo todavía un elemento fundamental en la emergencia. Así tener es. Un transistor con pilas que coja a FM y AM, ¿no?
1: Así
4: es fundamental.
1: Correcto, sí señor, sí señor.
4: Y también, Diego, valorar, pues nosotros somos afortunados también de que en esta época existen las redes sociales, Diego, porque yo recuerdo en el 99 la única forma de uno comunicarse era llamando a la clínica, quién había allá, sí. O viendo noticias, o escuchando radio. Ahorita el movimiento de las redes sociales, bueno, yo tengo solamente Twitter, pero es una cosa impresionante la movilización, la solidaridad, cómo se mueven las ayudas por ese medio y el poder de convocatoria que tiene. Es impresionante.
1: Así es. ¿Iba a decir algo?
5: Mi estimado Luis Carlos, buenas tardes. No solamente la radio, sino también una, también como el equipo de primeros auxilios, como leer la linterna.
4: Uh-huh, exacto,
1: claro,
4: es verdad.
1: Bueno, Luis, un abrazo, que descanse. Y bueno.
4: Diego, un abrazo para todos. Los llevo aquí en el corazón. Y bueno, de esta nos vamos a levantar. Diego, un paréntesis: ya regresó la Mirza o anda todavía en Europa.
1: No, ahí está, está hablando. Ah, ya contó la historia.
6: ¿Cómo que la Mirza? ¿Qué pasa? No.
4: Ah, bueno, no, pensé que de pronto estaba comunicándose desde por acá, desde Europa.
1: Él llegó.
6: Llegamos el viernes a Colombia, el sábado a Pereira, y el lunes nos recibió ese 7.4.
1: Ya contó la historia de todo, cómo
6: señor,
1: lo vivió.
6: Estuvimos en el verano. Estuvo chévere.
4: Bueno.
6: Él venía para las fiestas. Estuvimos muy felices con el papá de mi esposa, que no se veían hacía 8 años, entonces. Disfrutamos mucho la familia.
1: Él no sabía perder las fiestas tampoco, todo lo tenía planificado. ¿Cuántos días?
6: Yo venía al carnaval de carnavales, pero bueno, otro año será.
1: ¿Cuántos días estuvo en Europa?
6: 45
1: días. Muy bien. Un abrazo, Luis Carlos, gracias por estar
4: pendiente
1: de todo el grupo.
4: Un abrazo, Diego.
1: Usted ha hablado.
4: Dios lo bendiga.
1: Usted ha hablado con todos los del grupo, ¿no?
4: Sí, Diego, yo he podido a todos escribirles para saber cómo están, también a Aldo, a Juan Carlos de la vivienda, y bueno, gracias a Dios todos y las familias bien, gracias a Dios.
1: El único que me tocó evacuar fue a mí, el de la churria alta, al único que le tocó evacuar el apartamento fue a mí, de la churria alta, el resto todos los muchachos siguen viviendo en su sitio, ¿no? En su espacio.
2: No.
4: Lo expulsaron de la Acrópolis, Diego.
2: Aunque en la habitación de mi hija hay grietas. Y cada día como que está aumentando más.
1: Eso
2: a mí sí como que me preocupa un poco.
1: Pero por lo menos están en su sitio.
2: Sí, o sea, sí, claro. Sí, gracias a Dios.
1: No cambió
2: sí.
1: Su sitio. Mi mamá y
4: ya están, ya están cediendo las lluvias o sigue lloviendo.
1: Pues hoy no ha llovido. Pero
6: estaba pronosticado que llovía 2 días. Vuelve otra vez a enganchar el fenómeno del niño.
1: Lo del fin de semana, una cosa... Una cosa
6: que duro.
7: Lo que un domingo y lunes, ay, Mari.
1: Sí, ay, Mari. Bueno, Luis, mejor, un abrazo. Que esté muy bien.
4: Diego, un abrazo. Que Dios los bendiga. Saludos. Un abrazo, que esté muy bien. Hasta luego.
1: Bueno, y ahorita don Alejo Muñoz apareció, hombre. Qué bueno.
7: Ah, sí, ah, qué bueno.
2: Vea, Alejo, cómo está.
1: El gran Alejo Muñoz de Primavera Azul. Pacho Pistola, le pregunté yo por Alejo y me dice: no, eso es tan lejos que los temblores llegan allá. Es que Pacho Pistola es. Ah, qué tal. Le metemos a Alejito Muñoz, hombre, a ver cómo le fue, que nos cuente la historia, cómo le fue con el peor desastre natural en la historia de la ciudad.

0: Alejo, abrazo.
1: Hola, amigo. Diego, un saludo para usted, Diego, un saludo para usted, para todos los compañeros, para el viejo Willy, para toda la gente que hoy nos escucha en Hablando Sin Saber, un saludo cordial, me alegra volver a escucharlos, saber que, bueno, que todos ustedes, la mayoría están muy bien, una fuerza obviamente especial para toda la gente que hoy está sufriendo, ya sea porque perdió a un familiar, un ser querido, porque pues perdió su casa, perdió su carro, perdió algo, pues material también es muy fuerte, entonces un saludo para ellos también, y bueno, a nosotros, gracias a Dios, Diego, todo muy bien, mi familia bien, la casa está bien, todo, así que tenemos la fortuna de decir que pasamos el susto nomás.
0: Pero sí llegó el temblor a Primavera Azul, Pacho me dijo que
2: no. Entonces es verdad lo que dice Pacho, que está lejos, que no llega.
0: O sea, ¿el temblor llegó o no lo sintieron?
1: No, sí, no, no, claramente llegó, Diego, claramente llegó.
3: Que eso es una loma muy
1: brava. Pero no pasó nada, afortunadamente.
3: Ah, eso es una loma tan brava que la espera a subir por ahí.
0: Pero en el barrio no pasó nada, pues tampoco.
1: No, Diego, mira que este barrio no sufrió ninguna afectación, pues ya fuera de charla, no sufrió ninguna afectación, nada, no pasó nada. Todas las casas están bien, no pasó nada extraordinario.
0: Usted está como si no hubiera pasado el temblor. Bueno, gracias a Dios. Pues digo yo, en el tema de su casa, pues que es habitable, que pudo seguir con su vida normal.
1: Sí, exactamente, Diego, y pues la verdad es que me sorprende que, por ejemplo, los televisores no se cayeron, no se cayó la repisa de la cocina, que pues se pueden ir los platos al piso, o sea, absolutamente pasamos el terremoto sin ninguna afectación, gracias a Dios.
0: ¿Y se estaba ahí en su casa, ese día, esa hora?
1: Sí, Diego, estaba, mis papás se habían acabado de ir a trabajar y estaba yo solo aquí en la casa, me cogió aquí en la casa solo el terremoto.
0: ¿Con el gato?
1: Con los gatos, sí, señor. Los gatos de una se fueron corriendo, se metieron debajo de la cama, se demoraron como una hora para salir. Y bueno, afortunadamente a la media horita llegaron mis papás otra vez, les tocó devolverse.
0: Los gatos se meten debajo de la cama, ¿no? Se parece que es a la reacción. Esa es la reacción de ellos.
4: ¿No?
0: Esa es la reacción de ellos. Óigame, y el supermercado donde trabaja su mamá está funcionando, ¿cierto?
1: Sí, señor, estuvieron un día, el día del terremoto no trabajaron, pues supuestamente se cayó todo, lógicamente se cayó todo, pero no sufrió ninguna afectación la estructura, y creo que desde el martes, miércoles, empezaron otra vez a trabajar.
0: Y ese queda por el sector de Corocito, que quedó bastante porreado.
3: La verdad no he ido a Corocito, Diego, pero sí dicen que está muy aporreado Corocito.
0: Mucho.
5: Creo que paso por ahí con la ruta 14, sí se ve bastante aporreado.
0: El Berlín, donde el supermercado donde trabaja la mamá de Alejo.
3: En todas las esquinas.
0: Barrio del Berlín. Sí. Barrio Berlín, donde mi papá nació. Calle 4, número 1156. O sea, la calle 4. Entre 11 y 12 debe ser.
5: Exacto, sí.
0: Entre 11 y 12.
3: Detrás de los asaderos, sí.
0: Entre 11 y 12. Hombre, que el América va a seguir jugando en Bogotá.
1: Alejo. Sí, Diego, eso escuché hoy esta mañana de Luis Paz, que el América está buscando otra plaza porque pues consideran que Cali no es una situación momentánea, pues no es el momento para jugar en Cali por todo lo que ha pasado también allá, entonces están buscando otra plaza.
0: Sí, Pascual Guerrero sin daños estructurales, pero América mantiene a Bogotá como su plan A. Bueno, allá lo acompaña más gente, ¿cierto?
1: Sí, allá la gente va, aunque bueno, contra Nacional fue buena cantidad de público. De hecho, el lunes me había levantado yo con las ganas de ir al programa a alardear un poquito esa gran victoria y pues lastimosamente pasó lo que pasó.
0: Imagínese, la victoria contra Nacional.
1: Sí, claro, la victoria contra Nacional, había sido el domingo por la noche.
0: Claro, claro, sí señor. Otro gol de Lucho Díaz. Oiga, mi estimado Angarita, Rodri presentado como nuevo jugador del Barcelona. ¿Qué piensas?
2: Sí, señor. Eso no nos atemoriza para absolutamente. Esas son estrategias que ya hicieron muchos cálculos. Se venía hablando desde mediados de julio, después del Mundial, inclusive en el Mundial, de lo de la salida de Rodri del City, lo del tema de Julián Álvarez, que el Madrid había hecho una oferta de 150 millones de euros por Julián, solamente para dañar el negocio a Barcelona, y lo mismo con lo de Rodri. Rodri siempre había querido jugar en Madrid, pero desde hace muchísimo tiempo, yo pues no es que sepa lo que pasa dentro, pero yo había escuchado que Rodri nunca estuvo dentro del gusto como tal de Florentino, aunque se decían no, que ya va Rodri, que ya va, pero no, ahí está, ahí ya va el Barcelona. El Barcelona se está armando muy bien, tienen un equipazo también.
0: Bueno, ahí está, pues, bueno, va a ser un, otra vez un buen mano a mano. José
2: María. Sí, va a estar muy bueno, y el Madrid también tiene unos jugadores también muy buenos. Están ahí detrás de un volante creativo de 23 años, se me olvidó el nombre, de un 5. Aunque ya como está jugando, como vino jugando Mourinho, que jugó el domingo, que puso a Eduardo Camavinga con el portugués, con Silva, y suelto a Arda Güler, y ya con la entrada de Jude Bellingham, que se jugó un supermundial, que se dicen que no, ¿dónde va a poner a Bellingham? Eso es lo que se está hablando, que dónde poner a Bellingham en este momento que ya más o menos tiene armado, confeccionado la nómina Mourinho. Igual los dos centrales, Huijsen y Konaté, que no ven dónde poner a Rüdiger y dónde poner a Limitado. Pero bueno, buenos jugadores sí hay en esa liga, otra vez, para que sea la Liga de las Estrellas como lo fue mucho tiempo, y que vuelva a España a recuperar ahí en Europa lo que era un potente, y que vuelvan a ganarse la Champions, ojalá el Madrid.
0: La Liga de Dos.
2: Ya tengo una camiseta, un trapo ahí, que compré en un sitio que se llama Nike.
0: Respete, hombre.
2: Que dice Atleti, con el escudo. ¿Qué hago con eso? Que necesito limpiar el carro.
3: ¿Limpiar el carro?
2: ¿La uso para eso? Okay.
0: No, déjela ahí, que la necesito.
2: Ese es su regalo de cumpleaños, hombre. Yo venía a llevárselo con todo el cariño.
0: Tallazo, pero... y además lo necesito porque ando sin ropa. Ando con lo que tengo puesto.
3: Más ropa, chao.
2: Yo le puedo regalar la mía. Yo compré la, en Adidas compré una y en Nike otra. Yo le puedo regalar también la que compré en Adidas.
0: Tiene más ropa el chavo que yo.
3: Pero Diego, una blanca muy bonita.
2: Que compré en Adidas.
3: Están sacando cosas todavía del edificio, sí. Claro. Todos los días pueden ir a sacar y...
0: Pico y placa, señor.
3: Bajo el riesgo de ustedes.
2: Exactamente. Yo el viernes tuve 10 minutos para sacar del edificio de la oficina algo, y hoy tuve otros 10 minutos.
0: Pico y placa.
2: Y sí. Cosas livianas, o sea, no puede uno echarse una gorda encima, ¿no? Cosas livianas. Ya regalé también las cosas, se me explotó.
3: O sea que no se puede echar a Will encima.
2: Pero bueno, hay que sacarle también. De tanta tristeza, un poquito de una sonrisa, porque con ese poema de Luis Carlos me he visto echar otra vez lágrimas.
0: Esas son las décimas. Además, lloró.
4: Te tengo que preguntar, Timmy.
2: Claro.
0: ¿Tiene qué?
4: Te tengo otra también del deporte.
0: ¿Una qué?
4: Del deporte, el Cúcuta Deportivo.
0: ¿Qué pasó?
4: Ya tiene un nuevo técnico. ¿Ah, Nicolás sí? Chiesa, de 46 años, argentino, es el nuevo técnico del Cúcuta Deportivo. Tras la institución de Richard Páez.
0: Muchas gracias, mi estimado.
3: El señor era el asistente, el actual, o no sé si todavía seguirá. Alejo, ¿cómo se llama el argentino que está en la selección de Ecuador? El peludo.
2: Becasese.
3: Ese era el asistente de él.
0: ¿Sí?
3: Sí.
0: ¿Y el argentino?
2: Ay, ya que hablaron de Ecuador. Ah, pero es que estamos en tragedia. Necesito cobrar un whisky.
0: Yo la plata la tenía ahí en la emisora. La plata la tenía ahí.
3: En el Ibis.
0: En Acrópolis. Ahí debajo el calzón y no me han dejado.
2: Le cayó encima el marranito. No
0: me han dejado entrar. Ahí la alcancía y la tenía y no me han dejado entrar.
3: Porque... Digo, no, y fuera de recocho, ¿usted no cree? ¿Qué? Se han encontrado también dinero así.
0: Mucha gente.
3: Sí, claro. Sí.
0: Y mucha gente no sale del apartamento, no porque no quiera y no porque ahí está la plata.
3: O el señor que salió hasta la portería y se volvió porque tenía... 1.000 millones de pesos.
0: ¿Sí?
3: Guardado en el apartamento y lo cogió el terremoto y lo aplastó.
0: ¿Verdad?
3: Sí.
0: Ah, no me digas.
2: Sí, varias personas, sí. Por devolverse, les pasó eso. Sí, he escuchado.
3: Sí.
2: En Cerrito, claro. Le pasó también a un señor que se devolvió por algo y ahí solo se cayó un muro y ahí le cayó encima.
0: ¿Verdad?
3: Se devolvió por 1.000. O
2: sea, esas son las historias esas que es el día. Esos ya están... Eso uno dice, cree que no, pero sí. O sea, ¿a qué se tenía que devolver? Ese, ¿no? A recoger un celular. Porque se devolvió el señor de Cerritos. ¿Sí?
3: Por ejemplo, yo estuve en la 18:11. Willy, sí, esa es la que queda llegando como hacia Victoria. 18:11,
4: sí, señor.
3: En toda la esquina donde se derribó el edificio. y la señora había alcanzado, una de las que encontraron sin vida, estuvo ahí y alcanzó a salir, pero se acordó de las llaves del apartamento y se volvió, y cuando se volvió, chao.
0: ¿Ah, sí?
3: Sí. Por las llaves
2: del apartamento. En este momento ahí, Pacho, están derribando la única propiedad que quedaba, que era ese Hotel Victoria.
0: ¿En la 18?
2: 18, sí, señor.
3: Encima del supermercado, sí.
0: Y esa era la herencia. Sí.
2: No, 18 entre 11 y 10. Que se cayó, que ahí era una panadería, Hotel Victoria, abajo una panadería, y se cayó enseguida una casa muy Victoria, grande, después comercial. Otra, y después la esquina donde vendían el jugo de mango y esa cosa.
3: El granizado.
2: El granizado, sí. Eso se cayó, y el que quedó en pie era del hotel. Y en este momento están...
5: Y que a la vuelta estaba Fresmar, ahí a la vuelta.
0: La herencia de Mauricio Angarita.
2: La herencia mía, pero bueno. Fresmar. Otra vez
0: no, Fresmar, era. No, el hotel.
5: El hotel.
3: ¿El hotel?
5: El Hotel Victoria.
2: Sí, señor. El Hotel Victoria.
5: De Mauro.
3: Sí.
0: Pues en la edificación, no el hotel. ¿Cierto?
2: Claro. Así la edificación, sí, el hotel, eso estaba alquilado a alguien que le usufructuaba la propiedad, pero no hubo víctimas, gracias a Dios, nadie salió, todos alcanzaron a salir.
0: ¿Cuántas habitaciones tenía?
5: ¿Eso era grande?
2: Tenía abajo la panadería grandísima, era de 7 por casi por 40 de fondo. Y arriba habitaciones como 24 entre los pisos.
0: ¿Ah, sí?
2: Sí, señor.
0: Y bueno, para que vea, me vengo a desayunar yo de eso.
5: Y también la cuadra, por esa misma cuadra, pero bajando lo que es el de uno, la otra panadería de la esquina,
3: el
5: parqueadero de motos, eso también por ahí ya quedó.
3: Y Santiago Londoño también.
5: Y Santiago Londoño, Fiducentro.
4: Un restaurante.
0: Santiago Londoño.
2: En Fiducentro. Sí, tuvo afectación. Se perdieron los rescatistas.
0: ¿En Fiducentro? Sí.
2: Ay, sí. Angarita, se pierde el que sea.
0: Alvarito Hincapié, ¿sabe quién es el argentino José María Bazán, de 54 años, nuevo asistente de Néstor Lorenzo en la Selección Colombia? Fue zaguero central y ha trabajado como asistente de Oscar Pareja en Orlando City, estuvo en el Dallas, Audaz Italiano, Tijuana, Pumas de la UNAM. Uno de los ñoquis informó, uno de los amigos de Lorenzo, el señor
3: Lambeot.
0: El señor César Augusto Londoño.
3: Soa chaquetas.
0: José María Bazán, nacido el 14 de octubre del 71, en Corral de Bustos, en Argentina.
2: Más joven, sí, que Diego. Ahí donde lo ven.
0: Sí, más joven.
6: Ahí Lorenzo le pasó el dato a Ñoqui. Entonces, ahí lo publicó. A Ñoqui.
3: Es un tipo que defiende a Spa y, mejor dicho.
0: ¿Qué?
3: César Augusto.
2: César Augusto.
0: Sí. Un amigo de los amigos.
3: ¿Y Adrián?
0: Uno es amigo de los amigos. Como futbolista se desempeñó. Venga, como defensor.
6: Tengo una inquietud. De las primeras imágenes que vimos de Pereira, fue una ahí en el Parque Bolívar, ¿cierto? El movimiento fuerte, el terremoto, y se movía el Bolívar desnudo. Y veo una edificación ahí como pegado en la. Eso es la gobernanza.
5: La calle del Tubo.
6: Esa edificación, ¿qué era? ¿Esa era la lotería?
2: No, enseguida la lotería, donde estaba ahí, el
3: Alberto B.O. 5.
5: Ahí eran oficinas de abogados, también algún tiempo fue la oficina de Asimpro y Saico, ahí también fueron hace muchos años, pero era más que todo oficinas de abogados.
0: A nuestro gerente, don Pablo Emilio Castaño Real, lo cogió en la Plaza de Bolívar.
5: Ahí, eso, él vio cuando se cayó ese edificio.
0: En la Plaza de Bolívar. Esa imagen es increíble cuando ese edificio dura. Cae y cuando se viene...
5: Ese polvero, ese...
3: De hecho, pensé...
0: Pasa por el lado del Bolívar.
5: Sí.
3: No lo toca.
6: Sí, porque uno de los sitios pues conocidos, un punto de referencia, es la Lotería Risaralda, la edificación de la Lotería Risaralda, claro. Pero no se ve claramente, pues ahí, qué edificación era, para los que no conocen, a ver, para los que permanentemente no estamos en Pereira, de pronto perdemos ahí la noción geográfica. Y me preguntaba, de mi parte me preguntaba, ¿será la edificación de la Lotería Risaralda? Se desplomó, pero bueno.
5: No, ahí todavía quedó el hotel, el Southway, sí. Y sigue la Lotería de Risaralda.
3: Correcto. Y ahí está Frisbee.
5: Y ahí, ¿sí? También está Frisbee, está un local de empanadas.
0: Eso sí quedó.
5: Y bueno, sí, todo eso quedó.
3: Eso quedó, sí,
5: o sea, sí. Lo único que se cayó fue lo que está
0: ahí. Y el edificio, ese antiguo del Braulio, que es donde
5: no le pasó nada.
0: Donde queda Calzado Bucaramanga.
5: No le pasó nada.
0: Está mi amigo el relojero.
5: No le pasó ni un.
0: ¿Verdad?
5: Nada, ni un vidrio quebrado.
0: Si ese edificio no tiene 100 años, pues.
3: A ninguna de esas dos esquinas, sí.
2: Pega en el palo, ¿verdad?
5: No le pasó absolutamente nada. Pues, por fuera se ve. Por fuera se ve. ¿Sabe cuál sí que ¿Quién sabe qué habrá pasado por dentro?
0: ¿Quién sabe adentro?
5: Sí, pero por fuera.
3: Que sorprendió.
5: Además, el templo de la moda donde yo hago mi activación de marca viernes y sábado. Solamente también cayeron vidrios y, ¿ah, sí? Y los maniquís, pues, obviamente ya, todo sucedió.
0: Pero no fue tan,
5: no fue tan grave.
3: Y donde compra la ropa interior, Diego, en Solocucos también.
5: ¿Qué? Pero sí, al frente de donde es el edificio, sí, donde está Radio Reloj, toda esa parte también se tiene que tumbar.
3: Todo.
0: Y
2: el gran, también es muy antiguo, Willy.
3: El gran hotel fue el que me dejó sorprendido, Diego.
0: ¿El hotel bien?
3: No. ¿Qué? No, también tuvo.
5: ¿Le pasó algo?
3: Sí,
2: tuvo. Sí, grave, por la novena está muy cascado.
0: ¿Y el Soratama?
2: No sé por la 19, por la novena está muy...
3: El Soratama no...
5: No, el Soratama no... Yo que pasé por allá ayer, yo lo vi relativamente bien.
3: Cuando estuve en la Plaza de Bolívar, sí, no sí, lo vi.
0: Y que me dicen que el Bolívar Plaza sufrió mucho.
5: Centro comercial, sí. Comercial. Es más, donde están los cajeros de Bancolombia, eso también toca tumbarlo.
3: Ah,
5: esa edificación. Sí.
2: Es que ese edificio es muy
5: bien. Sí, esa edificación,
0: era una edificación muy bonita.
3: De hecho, los muchachos de Oporto, Sichimar, saludos para Mauro, no está pasando bien. En este momento sí le tocó desalojar Bolívar Plaza.
0: El Bolívar Plaza como que
4: es que hay varias partes de Bancolombia que están cerradas. Por ejemplo, el del centro comercial de Victoria, el del Paseo Bolívar y el del Lago. Todos tres están cerrados.
0: Obvio.
5: Sí, claro. Mire, por ejemplo, al lado del tranvía, ese hotel que estaba ahí, que también se vino abajo.
0: El del Lago.
5: El del Lago, exacto.
0: Y oiga, no nos ha comentado. Alejo, ¿y algún familiar, algún amigo muy afectado o tampoco? De lo de su barra.
1: No, Diego, mira que pues lo más cercano es una tía que pues no sufrió afectaciones en la casa, pero sí se le cayeron, por ejemplo, varias cosas. Se le quebró el televisor, el comedor, bueno, unas cositas ahí, materiales, pero no de gran
0: magnitud.
1: Eso es
0: mínimo, Sí.
5: En mi casa se dañó un televisor, pero, y donde mi abuela también.
0: Pero así, bueno, pues que hayan tenido que evacuar y eso no.
1: No, mira que no, Diego, gracias a Dios no.
0: Ni amigos ni familiares.
1: Un amigo le tocó, él vivía en la Lorena, pero le tocó, sí, obviamente, eso quedó, no, yo creo que esa es de las partes más afectadas, sí, de la ciudad.
0: Lo de la Lorena,
3: y tiene un olor fuerte una cosa todavía, sí.
5: No, claro,
3: o sea, ahí todavía ya tienen que, yo no creo que todavía le metan
0: máquina. Pacho estuvo ahí con el casco en la Lorena.
3: Sí, fue uno de los lugares más...
5: No, es que es más.
0: Lugar de acopio.
5: Para entrar al centro hay que ponerse casco. Mm. Yo el fin de semana que estuve allá el sábado, que necesitaba hacer unas diligencias ahí donde es reloj, me dijeron, pero va a pasar por el casco. Pues, pero no tengo, ¿eh? Me prestaron un casco y listo, bien pueda.
3: Alejo, ¿sabes qué sí me dolió mucho? Fue el colegio donde estudié. Fue el colegio de San Diego.
0: ¿Colegio en Dos Quebradas?
3: Sí, en San Diego, sí. Se vino.
0: ¿Así se llama?
3: Escuela de San Diego. Se vino el muro, sí.
0: ¿Sí?
1: Creo que no sé cómo habrá quedado, por ejemplo, el Pablo VI. No, Pablo VI tiene ya sus años y no sé cómo habrá quedado.
3: El Cristo Rey por fuera sí se le fueron los muros también.
5: Bueno, otro colegio que también sufrió mucho, que hasta tuvo un estudiante, fue el Fayo Vázquez, la nueva sede, la de que va rumbo a Frailes. Por allá también.
3: Al frente de la Castilla, sí.
0: Todos los colegios públicos de Pereira tuvieron afectación.
6: Sí, y el mall cómo respondió al terremoto.
5: El mall respondió bien, el rovicio
6: brasileño, cómo respondió.
0: El mall respondió muy bien,
5: unos vidrios nomás aquí en zona cero. La emisora aquí sí tiene una pequeña grieta, pero pues como tal no.
0: El mall respondió muy bien.
5: Bueno, en el
0: se nos cayó el Cristo de
6: como punto de referencia para miles y miles de visitantes de Mall San Pablo, claro, de obras y leíros que seguramente se preguntarán cómo enfrentaría la estructura física de este sitio tan cultural y gastronómico de Pereira.
0: Excelente.
5: Es que también digamos que por este sector casi tampoco pasó pues a mayores, de aquí para arriba tampoco.
0: Excelente, sí. Lo del Mall San Pablo, excelente, ya está todo
5: funcionando
0: normalmente. Otro hombre, por ahí estaba el Pipe Patiño, pero no sé si me colgó.
5: Creo que el conjunto de él donde vive,
3: Pipecito,
5: sí, tuvo que salir porque allá vivió un amigo que es uno de los vendedores de Caracol Radio, y él le tocó.
3: Ahora sí está viviendo con Jerónimo, ahora sí no es recocha, Diego.
0: Pero ahí está Pipe, pero no me no ahí estaba Pipe, ya lo iba a saludar. Pero me preguntó el parte que cambié por el mall. Igual obviamente había que informar que estamos aquí en San Pablo.
3: Pero Álvaro, ¿cierto?
0: Tenemos a Pipe Patiño por ahí, mi estimado. Sí,
3: Álvaro, ¿cierto que en Manizales sí, aunque hubo lugares, casas caídas, pero pues, no pasó a mayores?
6: A ver, en lo que es el centro, Pacho, la 23, esos sitios de comercio sufrieron demasiado. Hay sitios que se derrumbaron, otros que quedaron parcialmente derrumbados, y hacia Milán, sí hay varias edificaciones que se,
0: Chipre también,
6: que se resquebrajaron y que están para demoler, que ya que no son habitables.
0: Y en Chipre Manizales también.
6: Manizales tuvo afectaciones en 1150 casas y más de 27 edificaciones que quedaron colapsadas y que están para desplomar.
0: En Chipre y Milán, también, creo.
6: Chipre, sí. Varias partes.
0: A ver, don Pipe Patiño, hombre, otro de nuestro grupo está por aquí. Hola, Pipe. ¿Qué más, Pipe?
7: Hola, Diego. ¿Cómo está? ¿Cómo están, compañeros? Después de todo esto, qué bueno volver a saber de ustedes, saber que están bien, que el Señor me los cuide y me los protegió. Un momento muy difícil. Qué bueno, pues gracias a Dios estamos bien con vida y salud, al igual que toda mi familia.
0: Muy bien. ¿Y dónde lo tomó el temblor, Pipe?
7: Diego, vea, pues yo me he adelantado 10 minuticos antes al baño y volví, me acosté. Y pues yo estaba en la casa con mi mamá y con mi padrazo, pues estaba mi perro, mi hermano estaba estudiando, y pues me agarró el terreno, pues yo cuando arrancó suavecito, entonces pues yo estaba tranquilo, ni quería ni pararme, yo, se pone temblorcito, eso no vale la pena madrugar, decía yo, porque tuve una semana pesada, entonces quería descansar el lunes, y pues me tomó por sorpresa, obviamente, como a todos, de una, buscar a mi mamá, buscar a mi perro, meterme debajo de un comedor. Mi apartamento empezó a grietarse, a caerse todos los... Nosotros tenemos un barcito, se quebraron casi todas las botellas, las copas, se caen las porcelanas, y pues eso sonaba demasiado catastrófico y pues no terminaba, ¿cierto? Entonces fue un momento de muchísima desesperación. Mi apartamento quedó, no voy a decir que inhabitable, Diego, pero todos se evacuaron, todos mi edificio evacuaron, menos un señor que no tiene más a dónde ir, ¿cierto? Yo que que prefería correr el riesgo allá, yo también evacué. Quedaron las paredes muy fracturadas, mi habitación también súper fracturada, el baño todo, el vidrio se quebró. Y bueno, pues ahora me estoy quedando donde mi abuela. Y la verdad, voy donde mi abuela a dormir, porque desde el terremoto, pues intentando ayudar acá en la ciudad. Uno, pues, gracias a Dios, también hasta el equipito le hace tener uno mucho, mucho sentido de pertenencia por esta ciudad. Entonces, uno obviamente siempre va a querer verla bien. Estamos en un centro de acopio allá en Dos Quebradas, en Remanente Dos Quebradas, ahí cerca de... detrás del Superinter de Santa Isabel. Y, pues, hemos estado dándole durísimo. Nos ha tocado ver cosas demasiado fuertes. Pero, bueno, gracias a Dios, pues, estamos vivos y podemos ayudar a los demás, mi querido Diego y compañeros.
0: Le tocó evacuar, pero no hay que demoler el edificio, pues...
7: Gracias a Dios, no. Gracias a Dios, no.
0: Muy bien, Pipe, queríamos saber de usted, queríamos, pues, de su familia, y queríamos, nosotros somos una familia también, y qué bueno que
7: sí, no claro. Haya
0: pasado, pues, nada que lamentar. Solo usted y yo estamos damnificados, estamos desenojados.
7: Y Diego, qué pena, pues, no sé, probablemente ya lo habrán mencionado, y usted vivía en Acrópolis, ¿cierto? ¿Toca demoler Acrópolis?
0: Señor.
7: ¿Acrópolis hay que demolerlo?
0: Pues demolerlo no, pero toca...
7: Ok.
0: Demolerlo no hay que demolerlo, pero sí toca evacuar.
7: No, yo pasé por ahí ayer y... No, es muy triste, o sea, usted voltea para ir para allá y... No, se ve todo para adentro, es muy fuerte. Pero bueno, me alegra mucho pues que todos los compañeros estén bien, ¿cierto? Que de una u otra forma no hayan tenido que evacuar. Y bueno... Y ahí los veo como súper pendientes también ayudando. Alejo y lo vi ayer también en una causa muy bonita. Entonces eso es muy bonito, ¿cierto? Muy bacano que entre el pueblo mismo nos ayudemos y nos ayudemos a parar otra vez.
0: Todos. El gran Pacho Pistola está con casco y todo. Y bueno...
7: Ahí, es un berraco, Pachito.
0: Ahí estamos en colaborando en el centro de acopio de La Lorena, ¿no? Bueno,
3: sí, sí, ahí. Fue, ya. Todavía está.
7: No, buenísimo.
0: Sí, todavía está. Estaba porque una tía de Doña Gloria que... Estuvimos hospedados ahí 3 días ahí se armó lo del acopio y bueno, hemos estado ayudando ahí en ese sitio con dos médicos que fueron los que iniciaron el tema, ¿no?
3: Sí, sí, una pareja.
0: Pareja de médicos.
3: La señora y el señor. Y bueno, no, me alegra por Pipe saber que está bien. De hecho, me comuniqué con él como el martes, el miércoles, le pregunté qué necesitaba, si estaba bien. Y Pipe sí le ha metido muy duro a esto también, con lo de la iglesia. Eso es algo que pronto llegaron a criticar, Diego, que si las iglesias cristianas se hacían algo, ejemplo donde yo asisto, están desde el primer día repartiendo. De hecho, hoy fueron hasta Quinchía. Sí. A llevar, y también hubo una finca que donde producen mucho, les dio algo para que trajeran para Pereira. Así que no, esto es de todos, de salir adelante y ayudar al necesitado. Diego, lo que pasa es que ahora entra es una discusión entre, ¿cómo le dijera? Entre los edificios, ¿cómo se llaman las constructoras? Y la IGER. La IGER dice, es que no pueden vivir. La constructora dice, sí pueden vivir.
0: Ahí está el tema, sí. La constructora, la aseguradora, el DIGER, es habitable, es inhabitable. Es todo.
3: Por ejemplo, tengo un conocido que la constructora le dijo, no, hágale bien, pueda, es habitable. La DIGER le dijo, no, me lo ocurre.
0: Okay. Preguntémosle a Jerónimo. Jerónimo, bueno, Pipe, un abrazo y estamos comunicándonos. Un abrazo, usted sabe que aquí está su casa. Nosotros somos su familia también.
3: Venga, preguntémosle algo a Pipe. Pipe, ¿ustedes siguen todavía recibiendo ahí ayudas?
7: ¿Cómo, Pacho?
3: ¿Ustedes siguen todavía recibiendo ahí ayudas?
7: Sí, claro, claro, Pachito. Ayer, ¿verdad? De las 5 de la mañana parado, ayudando, yendo para este lado, para el otro. Claro, seguimos recibiendo. Gracias a Dios nos ha llegado mucha ayuda de Medellín. Medellín te está poniendo, pero la 10, oiga, increíble. Nos han mandado varias toneladas ya de comida y son como más de 1,000 personas que se han ayudado, ¿cierto?
0: Sí, supongo. ¿Dónde están recaudando ustedes? ¿En qué parte?
7: Ahí detrás del Superinter de Santa Isabel, Diego. Por si de pronto alguien necesita, se puede acercar. Y si de pronto alguien quiere ayudar, pues necesitan sobre todo muchos granos y panel. Ahí cualquiera, ahí estamos pendientes. Para lo que sea, muchas gracias de verdad pues por llamar, por preguntar cómo estamos, por estar tan pendientes. Me alegra que haya vuelto la emisora, ¿cierto? Que podamos volver, claro, e intentar que todo vuelva a la normalidad lo antes posible. Un saludito para Jero, para todos los muchachos. Bendiciones.
0: Va a ser muy difícil. Pepe Pateño, Pacho Pistola estaba diciendo que usted no contestaba y que usted estaba viviendo con Jerónimo.
7: Jerito fue uno que se desapareció. Ahí ya va a hablar el hombre, pero ese se vino a aparecer como a las 6 de la tarde, ¿vea? Pero lo que pasó con el hombre fue que se quedó dormido y no sintió el temblor. Vea usted, el único en todo Colombia que lo sintió.
3: Ah, no, pero
7: no lo sintió.
3: Tiene sueño de elefante, muchacho.
7: Mentira. Yo soy Movistar.
0: A ver, estimado Jero. ¿Cómo has estado, amigo?
8: Sí. Hola, buenas tardes. ¿Cómo van todos?
0: Bien, aquí recordándolos, queriéndolos y queriendo abrazarlos, pero ustedes están muy lejos.
6: Apenas si no dar cuenta 10 días después que hubo terremoto.
3: Pero, apenas se despertó.
0: Pero es cierto, Álvaro, que usted se despertó a las 6 de la tarde. Eso lo acusa Pipe Patiño, porque Pacho Pistola está diciendo que ustedes están viviendo juntos al fin.
5: Pero es que Movistar sí tuvo un problema con la red ese día del terremoto.
8: Sí, claramente no me desperté a las 6 de la tarde. Lo que pasa es que Movistar no es que no solamente ese día, sino todos los días ha tenido problemas con la red.
3: Uy, sí.
8: Y más allá que se cayó en el apartamento.
5: Se cayó la antena ayer, ahí en la 19 con Cesta.
8: Y ayer se cayó la antena, por ahí pasé ayer.
0: Pero no es cierto lo que dice Pacho Pistola. Es que solo un terremoto los hizo vivir juntos a usted y a Pipe, ¿no?
8: No, ni siquiera.
0: Ni siquiera un terremoto de 7.4. O sea que ya
7: y
0: no,
7: le pregunté, o sea no, oiga, Diego,
0: sí,
7: le pregunté que me consiguiera casa ahí donde él vive y que no quiere tenerme cerca, como yo lo hubiera hecho antes.
8: Uno, eso, primero eso, y segundo, ahorita mueva a alguien de una casa, no se mueven.
0: No, claro que no. A ver, Jero, ¿cómo es su historia?
5: ¿Cómo están esos arrendos de caros, oiga?
0: Cuente, a ver, Jero, ¿cómo fue la historia suya? ¿Dónde lo cogió?
8: Bueno, yo estaba en el apartamento. Ese día no fui a donde los señores de Football Time. Me dio sueñito, entonces me quedé durmiendo. Me estaba levantando, le iba a buscar dónde estaba el gato cuando comenzó la tembladera. Voy yo a mirar dónde está mi papá y cuando me volteo no encontraba el gato y comienza a temblar más duro. Me tocó dejarlo adentro y salir rogando porque no me fuera a caer nada.
0: ¿Y a qué hora es lo del fútbol time? ¿A las 6?
8: A las 6. Yo hubiera ido a las de 6 a 7 a entrenar, pero pues uno se queda ya hablando y todo. Me hubiera cogido en la calle seguramente.
0: ¿Y usted por qué parte vive, Jero?
8: Ahí en la sur, al frente de Home Center, en Altos de Tanambí.
0: ¿Y cómo le fue al conjunto?
8: Bien, todo muy bien. Solamente hubo una casa que se afectó.
0: Sí.
8: Y parece ser que fue porque hicieron una reforma.
0: Ya. Pero de resto bien, los familiares bien, todo bien.
8: Sí, señor.
0: Bueno, pues nos alegra mucho, Jero, hombre, Jero, que nos alegra mucho que esté bien y que no haya habido pérdidas en su familia. Y
8: queríamos, gracias a Dios, todos bien, todo en orden.
0: Hoy al aire.
6: ¿Pero quiere irse con Pito o qué?
8: No, yo estoy bien donde estoy, gracias a Dios.
0: Ni un temblor de 7.4 une eso. Muy bien, entonces, ¿y por qué Altos de Tanambí tiene eso verde desde hace tiempo?
8: Lo que pasa es que llevo un rato cambiando la reja del conjunto. Le están haciendo un murito en ladrillo. Eso antes no tenía nada. Entonces por debajo se salían las mascotas, entraban, y entonces le están haciendo un murito. Pero pues ahorita se cayó el murito.
0: Estaban haciendo un murito y se cayó.
7: Oiga, Diego.
0: Señor.
7: A mí se me había olvidado, me acordé, en el momento del terremoto, cuando yo ya salí de mi casa, tipo 8, me lo encontré a usted, lo vi pasar. No. Usted estaba pasando de... A ver, ¿cómo se llama? Ahí por el Parque Álamos. Por el Parque Álamos, cruzando... Como por el... ¿Me hago entender? Ahí esos puntos de terminal.
0: Claro, porque estaba yo recogiendo a Taliana del colegio.
7: Ahí lo vi.
0: Ah, sí, no lo vi. No, bueno, ese momento fue... Y varios edificios de los Álamos se cayeron, ¿eh? Varios.
7: Sí.
0: Varios edificios de los Álamos se cayeron. Bueno, Pipe, un abrazo, que esté muy bien.
7: Hasta luego, Diego, hasta luego, compañero. Saludos a todos, pues.
0: Un abrazo. Bye. Un abrazo, Jero. Un abrazo. Que esté muy bien.
8: Bueno, Diego, muchas gracias.
0: Aquí estamos para darnos un abrazo cuando nos veamos.
8: Sí, señor, apenas haya el espaciecito.
0: Y para saludarlos.
8: Lo tengo ahí como prioridad. Listo. Subir un rato a la radio.
0: Un abrazo y feliz tarde.
8: Hasta luego, Jero. Señores. Buena tarde.
0: Muchas gracias. Muy bien. Jero y Pipe. Jero y Pipe.
3: La pareja ideal.
0: La pareja. Bueno, señor Angarita, y entonces, ¿qué más va a pasar con sus pertenencias, con sus cosas? A tratar de salvar lo que pueda.
9: A tratar de salvar lo que más se pueda, estar inscribiéndose en las cosas que puedan, porque la verdad sí, ese tema de esa demolición es complicado, porque creo que era una de las favoritas que yo tenía. Pero bueno.
0: Uno de los activos favoritos que usted tenía.
9: Pues que yo quería.
0: ¿Y por qué?
9: Sí, era la favorita.
0: ¿Hacen la favorita? Oye, ¿por qué?
9: Porque no sé, como por la ubicación, porque estaba en el centro. Pensaba después si algo, ahí poner mi oficina después, y bueno, no sé, era como mi favorita. Pero no, bueno, la vida continúa y hay que seguir adelante con la cosa, darle mucho apoyo a mi padre en todo lo que necesite, de estar pendiente de todas las cosas que haya que hacer.
0: Claro.
9: Y con los dos, bueno, estamos todos otra vez completos.
0: Eso es lo importante.
9: Le iba a decir que estaba diciendo Pipe que los de Medellín se pusieron la camiseta. Imagínense que un grupo, que hay tres familias en una ciudad que se llama Yopal, en Casanare. Una familia puso la convocatoria y las personas allegadas han empezado a ponerse la camiseta también en Yopal. Por aquello de que un pereirano, usted vio que dirige fútbol allá y siempre con la camiseta del Pereira, los equipos. Entonces han tenido una empatía con mi hermano, con la familia Angarita en Yopal, y están recolectando muchas ayudas. Él mismo las va a traer el día sábado. Qué viene bueno. La delegación de Yopal para ayudar a los pereiranos, porque
0: en Yopal,
9: todos los pereiranos estamos muy, muy pendientes de
0: Yopal.
9: Todos
0: no se sintió tanto, ¿no?
9: Todo que sí, Diego.
0: ¿Sí?
9: Bueno. Que se sintió duro. Y Yopal es lejos.
0: Es bien
9: pues lejos. En la parte lineal, sí.
0: ¿Y el otro hermano de Nueva York qué?
9: No, ese estaba loco.
0: No ha mandado como así.
9: Él estaba loco.

0: Colombia como en el mundo. En España, la Comunidad de Madrid, en Barcelona, en Valencia, o sea, todas las comunidades en España, porque yo como recién llego, o sea, mi algoritmo de las redes todavía está con España, o sea, creen que yo estoy allá y me llegan muchas cosas de las convocatorias en España y han sido muy grandes, o sea, la gente está muy, muy vinculada con poder aportar un granito de arena para esta tragedia tan complicada que estamos viviendo acá en el Eje
1: Claro.
0: Cafetero, en el Valle y en Chocó.
1: Pero su hermano que está en Nueva York, eso fue, debió haber sido dramático para él,
0: Claro,
1: porque
0: porque
1: a
0: él no
1: ellos le
0: sabía
1: llegan,
0: absolutamente nada, solo veía noticias.
1: exacto, a ellos le llegan todos los edificios derrumbados. Entonces,
0: Pero
1: entonces, ¿qué
0: Diego,
1: va a pensar? Mi
0: que a
1: mamá,
0: usted
1: mi
0: le llegue
1: papá,
0: la
1: mis hermanos
0: Lorena
1: están ahí,
0: derrumbada y
1: imagínese.
0: Providencia derrumbada y la mitad de esos dos barrios es Verona, donde vive
1: Es
0: su
1: para uno
0: familia.
1: enloquecerse, claro. No, eso es
0: O
1: para uno.
0: sea,
1: Y sin comunicación.
0: esa fue dura.
1: Fue dura, fue dura, fue durísima. Bueno, Pachito, usted que sabe todo, que es de la vida del doctor Guevara, el doctor Cifuentes,
2: Oiga,
1: que no
2: ¿verdad?
1: contesta ni el teléfono.
2: Doctor Guevara, no sé. Ah, he hablado con Chicho. Me dice que
1: Usted
2: está
1: no ha hablado
2: bien.
1: con el doctor Guevara
2: No, no,
1: personalmente, ¿no?
2: no, no, no.
1: Ustedes eran amiguísimos antes del temblor.
2: ¿Será que dañó la amistad? No, no,
1: Ahora hay que
2: mentira, no.
1: decir antes del temblor y después del temblor.
2: No, no, he preguntado por él, a su hijo Chichi, me dice que está bien.
1: Yo tuve la oportunidad de hablar con él
2: John Frey,
1: por
2: no, no sé,
1: WhatsApp.
2: la verdad.
1: Con el doctor John Frey no he
2: Aunque
1: hablado.
2: yo creo que John Frey debe estar volteando con lo de la alcaldía de Diego, porque
1: Claro.
2: todos los tienen volteando en este momento.
1: Claro, pero no nos contestan porque queríamos saludarlos pues al aire también al doctor Guevara, al doctor Cifuentes, usted sabe que ellos son los principales del programa.
2: Lo que pasa es que
3: Los divos.
1: Los divos, exacto.
2: yo creo que donde vive el doctor Guevara no hay energía todavía.
1: No hay energía.
2: Lo que pasa es que
1: Pero celular sí.
2: como ese lugar, lo que eran los
4: ¿Pero con qué lo vas
2: apartamentos,
4: a cargar?
2: enseguida,
1: ¿Cómo?
2: así,
1: ¿Pero con qué lo vas a cargar?
4: ¿Con qué lo vas a cargar bien?
1: No, pero la casa de la mamá, como él mismo lo
0: Bueno,
1: dice.
0: Pacho y Diego, sí, no hay energía. Yo ayer venía de Combia y exactamente vine por la octava y giré en la 35 y no había energía.
2: No, lo que pasa es que en Garita, como esos apartamentos que habían ahí sobre
0: Los
2: el mar,
0: bloques, los
2: sí,
0: bloques.
2: eso
0: Se cayó
2: se
0: uno de
2: llevó.
0: los bloques y hay que todos los bloques los deben demoler.
2: Y eso se llevó varias
1: Todos.
2: redes, sí.
0: Uno de los bloques, o sea, en la octava exactamente, el primero de la octava, donde empiezan los bloques, el primero a la izquierda, tú vas pasando de la octava a llegar a 35, esa sería que la 36, creo yo. El primero, ¡fu!, se derrumbó. El segundo se derrumbó la mitad. Y ya los otros que van a ser la 35 están con grietas, pero se ven torcidos. Entonces eso va para demolición. Tengo para contarles que el primer trabajo que me cuenta mi padre cuando llegó a Pereira hace 58 años fue en los bloques que trabajaba es que con los ingenieros y que él estaba
1: Haciendo los
0: como en
1: bloques.
0: la parte. Él estaba como en la el almacenista, algo así, ¿no? Que es el que le llega todo y empieza a repartir y lleva un control.
1: O sea que
0: Pero él estuvo
1: los bloques tienen
0: en la construcción
1: 58
0: de los
1: años.
0: bloques, él llegó a Pereira eso.
1: O sea que los bloques tienen 58 años de historia.
0: 58 años, mal
2: Oiga, y el
0: contados.
2: Palacio de Justicia también va a espaldas.
1: El Palacio de Justicia
2: está grave. Yo creo, no,
5: La Universidad Libre
2: ¿será que
5: también.
2: ese palacio lo den de, no sé si de
1: Y la Universidad
2: Monumental?
1: Libre, esas dos.
2: No, esa Universidad Libre quedó.
5: Dicen que
0: ¿Saben yo qué
5: también tuvo
0: pensé,
5: afectaciones
0: muchachos?
5: la Universidad Andina.
0: Y es muy duro.
2: Sí.
0: Yo pensé en esos chicos que lastimosamente por malas acciones o están detenidos. ¿Cómo será eso
5: Ahí en
0: en
5: la
0: esos
5: 40, sí.
0: hacinamientos y
1: Con
0: en
1: el
0: ese tema?
1: hacinamiento.
0: En
1: Sí,
0: las
1: con el
0: cárceles, ahí
1: hacinamiento.
0: en la
1: Y
0: 40.
1: en la UPPB.
2: Pero para qué,
0: Dios mío.
2: pero resistió eso que está tan, tan,
5: Sí, porque ahora no pasó
2: tan,
5: nada.
2: tan.
5: Desde
2: ¿Cuánto
5: ahí no se sabe
2: tiene
5: nada.
2: la cárcel,
1: Cárcel en la
2: muchacho?
1: 40, vos.
0: Yo creo que tener 50 años
1: Más
0: también.
5: o
1: Por ahí,
5: menos.
1: más o más.
5: O más.
1: Preguntémosle a Pollo Finca cómo le fue. Pollo Finca sí contestó, para que vea. Lo único que no contesta
2: Está en
1: es.
2: pico y placa.
1: Está pico y placa.
2: Ahora le pondrá ayuda humanitaria el carro.
1: A ver, doctor Pollo Finca, ¿cómo le va? Pollo.
6: Diego, buenas tardes a todos los oyentes. Diego, no, gracias a Dios no fue muy bien. Ninguna afectación aquí en la casa. El mero susto. Y pues sí, un hermano salió afectado de ahí, de la Lorena, de los bloques de los Almendros. Pues sí, le tocó evacuar el apartamentico.
1: Los Almendros sí quedó inhabitable, ¿no?
2: No, no, ahí no se puede vivir.
1: Ahí se quedó.
2: ¿Y sabe cuál es el peligro?

0: Digo, que en cualquier momento se terminan de venir encima.
1: Ese sí quedó para demolición, ¿no?
2: Sí, Diego, ahí no, es que es inhabitable ese eso ahí, pero pues bueno, tiene sus cositas, las repartió por varias casas y se la están los están de la hija.
1: Y
2: Pero
1: sí.
2: gracias a Dios, el mero susto, eso es una cosa que uno no quisiera repetir en la vida. Yo estaba aquí en mi casa todavía, ya me disponía a ir a hacer el otro recorrido y gracias a Dios pues alcancé a sacar a mi mamá y a un tío que vive conmigo y gracias a Dios no nos pasó nada.
1: Usted vive aquí en el sector de tribunas, ¿no? Oye.
2: Sí, claro, aquí una cuadrita arribita del cementerio de la Ofrenda.
1: El cementerio La Ofrenda, muy bien, sector de tribunas. Hombre, mi estimado Pollo Finca, muchas gracias por los mensajes, muchas gracias. A ver, mi estimado Pulcris, ¿qué le iba a decir?
3: Hombre, mi estimado Pollito, me alegra muchísimo volver a escucharlo y que esto esté bien, mi estimado Pollito.
2: Pulcris, igualmente, me alegro que usted también esté muy bien con su mamá, con todos los muchachos del grupo, Alvarito, allá en Manizales, que todo haya salido bien. Esto es un tiempo para reflexionar, para mirar lo frágiles que somos todos y en un minuto nos puede cambiar la vida y todos somos iguales en el momento. Pero me alegro que todos, Pachito, todos los del grupo estemos bien y ya nos veremos otra vez de nuevo y pedir al grande, y así como puse los mensajes, al resto empuje los titanes.
1: Sí, muchas
4: Pero
1: gracias.
4: no me lo traten de pollito, pollo, porque es que pollito no es.
3: Esperemos,
1: Es que lo tratan por cariño.
3: de esto salimos todos unidos y en la mano de Todopoderoso, mi estimado.
1: Así es. Bueno, mi estimado Pollo Finca, un abrazo y bueno, muchas gracias por los mensajes y muchas gracias por ese sentido de pertenencia que tiene con el grupo.
2: Un abrazo para todos y Dios les bendiga, ya muy pronto nos veremos otra vez.
1: Muy bien. El popular Pollo Finca.
0: Oigan, ni los muertos se salvaron. San Camilo sí quedó.
1: San Camilo también quedó
5: San
1: grave.
5: Camilo y el de Balboa también.
0: Lo único que tenía
5: El de
0: Balboa.
5: cementerio de Balboa.
0: Lo único que tenía Balboa se fue al suelo también.
5: El
1: cementerio
5: de
1: Balboa.
3: Los amigos de Balboa.
1: No se burle de Balboa.
5: Sí.
1: Es como van a decir que 5 casas damnificadas y ya todo el pueblo. No.
0: No, pues lo
1: Una
0: único
1: falta
0: que
1: de
0: tenía el
1: respeto.
0: pueblo sí se fue al suelo.
5: Sí, el
4: sí,
5: cementerio.
4: Sí, porque eran 4, pero construyeron otra y por 5 casas damnificadas.
3: Y el embajador de Balboa no vino.
5: Y sabe que es lo peor, por ejemplo, aquí en San Camilo, que son más de 1000 sepulturas.
0: No, y ¿sabe cuál es el peligro? Que empieza a haber enfermedades.
5: Claro, y los olores
0: Sí,
5: y todo.
0: sí, sí,
5: Gente
0: sí.
5: que está reciente, que ya lleva muchos años.
0: Sí.
1: No le hemos preguntado a Alvarito Hincapié por Doña Ligia, hombre. Doña Ligia también es de nuestro programa.
5: Sí, claro.
1: A ver,
5: Pero
1: Alvarito,
5: por
1: cuéntenos de
5: supuesto.
1: Doña Ligia, por favor, cuéntenos.
6: No, eso fue un momento impactante, un momento de pánico, de terror, porque pues ella estaba sentada en la cama a esa hora cuando salgo yo de la habitación a buscarla a ella y estaba en shock. Estaba bloqueada y casi que no la saco de aquí hacia afuera, hacia un prado verde que tenemos acá al frente y la verdad nos demoramos más de un minuto porque quedó en shock, bloqueada y yo era tratando de sacarla. Ya después reflexionando, le comentaba a ella, pues por fortuna no fue un terremoto con una profundidad de 50 kilómetros. Fue de 100, pero donde sea de 50 kilómetros, pues medio país queda literalmente desaparecido y aquí nosotros, quién sabe si estuviéramos contando la historia, pero por fortuna siempre acompañándola, siempre respaldándola, pues ha llegado mi hermana Paula igualmente aquí a acompañarnos y siempre con el espaldarazo, siempre con el cariño, con el amor, con la comprensión y alentándola siempre en estos momentos difíciles, pero ya está pues con su alma tranquila y enfrentando el día a día aquí con nosotros.
0: Es que yo creo que más de una mamá, Álvaro, quedó así. Por ejemplo, la mía, a mi hermano le tocó subir hasta el segundo piso y ella era ahí parada, no sabía qué hacer y
3: Sí.
0: se la echó al hombro y bajó en pura porque ella no sabía qué hacer. Creo que muchas personas de esas, de hecho, por otro lado, reportaron una fallecida entre tantas de que no, ni siquiera fue porque le cayó de pronto algo encima, sino de un en la celia, fue de un infarto. Sí,
1: un infarto. Muy bien. Sí.
3: Yo tengo varios amigos y varios familiares que les tocó también evacuar también por lo del terremoto.
1: Afortunadamente
3: no fue a nosotros.
1: Métame a mí.
3: Amigos y familiares que les tocó evacuar por lo del terremoto.
1: Métame a mí ahí, por favor.
0: Diego, pero le digo una cosa.
1: Entre los amigos.
0: Pero hay que agradecer.
1: Métame a mí entre los amigos.
3: Amigos y familiares.
1: Por eso. Métame a mí entre los amigos que me tocó evacuar.
0: Pero en medio de esa tragedia, Dios sigue siendo fiel y, por ejemplo, usted tiene a dónde llegar. Sí. Y usted tiene familiares cerca. Hay personas que solo tenían. No, ¿cómo le dijera? No tienen familiares en la ciudad. Y por eso es que están en un albergue, por eso es que están durmiendo literalmente en la calle, recibiendo sol, agua, porque no tienen dónde ir. Uh-huh. Hay muchos que les tocó desalojar, por ejemplo, como Pipe, pero que tienen dónde llegar.
1: Claro.
0: Muchas personas no tienen esa posibilidad, Diego.
1: Eso es verdad. Don Edison dice que las casas de Primavera Azul son construidas vaciadas en concreto. Son casas muy finas.
0: Diego, mira que sí.
1: Para Don
0: Edison. Sí. Lo que pasa es que yo creo que en varios sectores de Dos Quebradas no se sintió tan fuerte.
1: Y el doctor Guevara estaba en plena iglesia San José.
0: No lo vi. Ese era el que estaba teniendo la moto del policía.
1: No sé, pero estaba en plena iglesia de San José, estaba.
5: En el video que se ve ahí.
1: En el video.
0: No lo veo.
5: Hay que volverlo a ver porque sí, claro, hay muchas personas. No, no,
1: Ahí me lo mandó don Andrés, de Tola y Maruja, que les mandamos un saludo para esos muchachos.
5: Sí.
1: Que han estado muy pendientes también del grupo.
0: Se han puesto la 10 también.
1: Y mañana lo llamamos.
0: Por ejemplo, yo vi una que tenían el policía. El policía en la moto.
5: De la policía,
0: y todos cogidos de la moto.
1: Creo que el video del doctor Guevara ha trascendido, se volvió viral por todo el mundo. Ahí Andrés me lo acaba de mandar, se los va a mandar.
7: Sí. Porque yo ese video no lo he visto.
1: Ahí tampoco. Ahí se los mandé porque...
5: Ah, lo acabo de ver, sí.
1: ¿Sabe que Alejandro Camargo fue el que...
5: El que dijo que estaba en el video.
1: En el grupo y él dijo, yo vi al doctor Guevara en un video... por la iglesia de San José y está bien.
0: Me sorprendió.
1: Alejandro Camargo escribió.
0: Me sorprendió Alejo me escribió como a las 10 de la mañana cuando no me entraban mensajes, cuando estaba en comunicado.
1: Ah, sí, le...
5: Sí, estaba ahí.
1: No se burle el doctor Guevara.
0: No.
1: Entonces, bueno, pues el doctor Guevara estaba rezando en la iglesia de San José, que también sufrió
5: muchos daños.
1: Daño, ¿no?
0: Diego, y
5: por ejemplo, el Hotel Castilla Real, hay que demolerlo.
0: La calle
5: del Encuentro, también muchos locales, también ya, pues,
0: Diego, lastimosamente. Y en sí, hay que mirar por otro lado, que gracias a Dios no fue más tarde.
5: Más temprano.
0: Yo creo que más tarde, porque es que mucha gente no había llegado a la oficina. En la madrugada también.
1: Por la noche.
0: Sí.
1: Por la noche, o un día también.
0: Pero nunca... Recuerde el cielo tan hermoso ese día. De hecho, yo iba con una usuaria, le decía, mira, no veo una sola nube. Sí, era un cielo hermosísimo. Bueno.
1: Muy bien. Bueno.
0: Pulgris ya listo.
5: Ahí se ve al inicio y al final el doctor Guevara.
1: Sí.
5: En el video.
1: Sí, ese video fue.
0: Por ejemplo, donde
1: viral en redes.
0: Donde trabaja Chicho no puede entrar.
1: La gente del exterior.
0: Ese edificio también.
5: ¿Dónde está quién? Sí.
0: Donde trabaja Chicho, el hijo del doctor Guevara, no puede tampoco.
5: Y también por la calle Chicho. 17, también hubo mucho local que hay que demoler.
0: Sí, es verdad. Ese parqueadero que hay encima de la gran esquina,
5: al lado,
0: está que se viene también.
5: Sí, sí.
0: La verdad, Diego, para volver a activar el centro, yo creo que se ha demorado.
5: Se demora.
1: Sí, pero
5: se
1: muchísimo. Demora. Lo del pico y placa. ¿Qué días son?
5: Por ejemplo, hoy serían los carros
0: pares. 0, 2, 4, 6, 8.
1: ¿Hoy serían los carros pares qué?
5: Que pueden salir.
1: Hoy pueden salir los pares.
0: Vea, sí. Lo que es 0, 2, 4, 6, 8 pueden salir martes, jueves y sábado.
1: ¿Y los impares no pueden salir lunes, miércoles y viernes?
0: No, los impares no pueden salir ni martes, ni jueves, ni sábado.
1: ¿Y los impares pueden salir?
0: Lunes, miércoles y viernes. Y los pares no pueden salir ni lunes, ni miércoles, ni viernes.
5: Exactamente.
1: Correcto.
5: Muy obviamente bien. Los carros de prensa pues tienen su restricción normal. Y aquí también aplica para los carros eléctricos que y también los híbridos.
0: Que así usted tenga un carro eléctrico, le tocó pico y placa. Los únicos sí, que pueden salir libres son las motos.
5: Este pico y placa provisional, llamémoslo así, no es para el medio ambiente. Entonces,
0: pero a pesar de eso, me demoré una hora y media para pasar el viaducto.
5: Y todavía está el trancón.
0: Es increíble.
5: Me llegan imágenes y videos que para salir de dos quebradas es una cosa.
0: Yo no quiero otra emergencia. No, la ambulancia no tienen por dónde llegar.
5: Sí, porque es que
3: está con el trancón como el de las 9 de la mañana.
5: Más o menos.
3: Porque yo ya para el centro.
5: Más o menos.
1: Desde las 9 de la mañana, no, desde anoche. Anoche.
0: A usted también le tocó anoche.
1: Anoche me tocó que fui a dejar un familiar. Y lo del si la avenida del ferrocarril está. Porque también ese parque lo tomaron de albergue, ¿no?
0: El de las motos.
1: El parque.
0: El de donde está el oso.
1: Donde está el oso.
5: Ahí junto al puente Barranquero.
0: Yo no había visto tampoco ese, sí. Es verdad. Sí, también. Y lo que pasa es que porque
5: también hay mucho local también de motos por ahí por el ferrocarril.
1: Muy afectado.
5: También se vino abajo.
0: Bueno, hay que aclarar esto. Porque es el tráfico en este momento de Osquebrada Pereira. Porque ingresando después de la entrada de la novena, es donde está el apostar.
5: Sí,
0: ¿sí? Ese en los puentes está que se viene. Entonces, por ejemplo, pero no han metido megabús también.
5: Bueno, el megabús está llegando hasta la 21.
0: Sí, pero el amarillo, 21, solo el amarillo.
5: No, pero
0: el alimentador.
5: Sí, el articulado llega hasta la calle 21, subiendo desde el viajero hasta la calle 21 por toda la 30 de agosto y ahí hacen el transbordo para los alimentadores que ya van para Dos Quebradas.
0: Bueno, eso hay gente que
5: de 5 de la mañana a 8 de la noche
0: que no tiene claro lo del megabús. Diego, vamos a lograr este momentico para aclarar eso. En Dos Quebradas no está el articulado verde. Solo está trabajando los alimentadores. Por ejemplo, Alejo que vive en
5: Primavera Azul.
0: En Primavera Azul. Allá coge el alimentador, lo deja.
1: Es una lejura.
8: Regresó ayer. El servicio como tal, regresó ayer.
0: Lo deja en el Progreso. En el Progreso hace un transbordo, el mismo amarillo. En un alimentador que lo lleva hasta el Parque Olaya. Porque si mete el megabús. El articulado grande por todos quebradas, se termina de venir el portal del parque donde vivía la mamá de Luis Carlos, los familiares. Sí. Eso con cualquier movimiento.
1: Ese quedó muy sentido también.
5: Y hay un hotel también por el crucero que también está ya muy sentido, que ya a propósito también se centraron a robar ahí y todo.
8: Allá al frente del Progreso se cayó un edificio.
5: Al frente del Progreso. Y dentro del Progreso está inhabilitado la parte del mall de comidas.
0: Y adivine por qué preguntó lo primero Samara.
5: ¿Por frisbee o qué?
0: Por los juegos.
5: Por los juegos.
1: Los juegos de frisbee.
0: Los juegos del centro comercial.
8: Imposible.
0: Y le dije, mi amor, los juegos se cayeron.
1: Los juegos del centro comercial del Progreso.
0: Se cayó. Y usted viera, lloró por ahí una hora.
1: Claro, me imagino. Pero el centro comercial del Progreso también sufrió mucho.
5: Sí, creo que en la parte de los juegos, el molde de comidas.
0: Sí, creo que
5: no sé si habrá
0: una señora de aseo.
1: Un amigo odontólogo.
8: La zona de cine.
5: ¿También se dañó?
0: Vea, lejos.
8: La zona de cine arriba, sí.
0: ¿Y en el gimnasio qué? ¿A dónde usted va?
8: Está cerrado. No lo han habilitado todavía.
1: Dice un amigo odontólogo: no les recomiendo que salgan cerca del centro, no hay parqueadero. Yo dejé mi carro cerca del hospital para ir a mi consultorio. Cuando volví, ya me habían robado la luna del retrovisor.
0: No, está complicado. De
5: hecho, es que si no tiene que ir al centro, no vaya.
1: No, de pero hecho, él sí tenía que ir. Él tiene que ir a
5: su trabajo.
1: Y dejó el carro, porque no había parqueadero, dejó el carro ahí.
5: Por toda la 24.
1: Por el hospital, me imagino, y le robaron la.
0: De hecho, esta mañana que llevé a mi esposa al trabajo, no me querían dejar pasar para la cesta. Entonces me tocó decir, venga, ya está en embarazo. Fue la única forma. Pues eso sí, me dijeron, bajo la responsabilidad suya, de ustedes. Y vuelva a salir. Mejor dicho, déjela y la vuelve a dejar.
5: Y vuelve a salir. Un
1: saludo para don Álvaro en Miami también, que nos estaba escuchando o nos está escuchando. Un abrazo. Bueno, Pachito, muchas gracias por venir. Un abrazo.
0: Un abrazo.
1: Gracias.
0: Adelante.
5: Mi estimado, por aquí nos vemos mañana nuevamente. Saludos.
1: Un gracias, abrazo. Pulgris. Gracias, Pulgris.
0: Pulgris
1: está ocupado, está muy ocupado. Popular Pulgris.
0: Oiga, la gobernación también terminó.
1: La gobernación, Fidocentro. No, realmente.
5: En tránsito sufrió, tránsito, las oficinas de tránsito también un poco ahí.
1: y hay nuevo director de tránsito, sí. y lo de bomberos, lo de bomberos también, lo de bomberos fue una cosa
5: justo y necesario.
4: En tránsito, me hubieran borrado dos partes ahí.
1: Y para usted, Angaritas iba a deber en parte lo que iba a heredar.
0: Para usted ser director de tránsito tiene que estar como Willy y yo.
1: ¿Ah, sí?
0: Sí. Gordo.
4: Así es, gordo.
5: ¿Sabe quién quedó?
4: Porque todos los guardas están bien robustos. Hay como que debe ser gordo para poder ser guarda.
1: Pero el que quedó director de tránsito, él no vio a Angarita, ¿cierto?
5: Sí, el que era alcalde pero nocturno.
0: El director de tránsito, es como el viejo Willy.
5: Jason Palacios.
0: Ese no puede ir por el portal del parque.
1: El director de tránsito, él no vio suyo, Angarita.
4: ¿Cómo?
0: Juan Gabriel.
1: El director de tránsito es el novio suyo.
4: ¿Quién es? No sé quién es.
5: El que era alcalde nocturno.
1: Ah,
0: ¿cómo se llama?
4: Mauricio Vega. Alberto Vega López. Exacto. Ese es el director del tránsito.
5: Ese es de nuevo.
4: No tenía ni la menor idea.
0: Pero tiene que ser como Willy.
1: Y la primera acción que dijo fue pico y placa, martes, jueves, viernes.
4: Sí,
1: esa fue la primera. Razón.
4: Bueno, yo le escribí.
1: ¿Fue asesorado suyo?
4: Él me contestó pues de la manera como amigo de cómo había estado todo, pero pues no como funcionario nos escribimos. Pues le escribí, no como funcionario, sino como amigo. Y que todo estaba bien pues dentro de la familia, porque familia, amigos, usted también debe conocer, usted estudió con ellos, los Chufi, la mamá de los Chufi fue la que sacaron en la canasta, Diego, del Invico, la señora que sacaron allá arriba, el piso 11, 12.
1: ¿La mamá de Michelle Chufi no es?
4: Era la mamá de los Chufi, de Michelle, de Salim.
1: Es la mamá, menos mal que es la
4: que ellos estaban, que todos los viejos Chufi estaban viviendo en Invico, o sea.
1: Sí, ese es un tema.
4: Un edificio estrato 6, bonito, chévere, grande. Histórico. Y vea lo que pasó. Pero y que dicen que ese piso que se vino fue por una mala remodelación, que quitaron un muro de carga.
1: Ah, para qué. Mauro, un abrazo, gracias por la compañía.
4: Dale, Diego, ahí está.
1: Un abrazo.
4: ¿Pase? ¿Cuándo pasa por el trapo, hombre?
1: Ya miramos, a ver. Muy bien. Estamos hablando, Mauro.
4: Un abrazo para todos. Chao.
1: Alejito, un abrazo y nos alegra mucho que su familia esté bien.
9: Diego, un saludo para usted, para todos los compañeros y bueno, nos veremos cuando se pueda y un saludo para todos, mucha fuerza para toda la gente que hoy está sufriendo de alguna manera.
1: Sí, señor. A ver.
3: Muchísimas gracias, Alejito Muñoz.
1: Muy bien.
9: Saludos, Pugri, Dios lo bendiga.
0: Oiga, terminé de ver el video del doctor Guevara teniendo un señor de un bastón ahí, quien ya lo vi, sí, ya lo vi. Entre todos esos,
1: ahí en San José fue muy bravo. Ya tenemos la oportunidad de hablar con el doctor Guevara para que nos cuente la historia. Su historia, porque estaba allá, parte, porque estaba rezando allá.
5: Iniciando la circunvalar, se cayó también toda esa casa donde vendían arepas y todo, una señora.
9: Sí, qué lástima, eso ahí era muy bueno.
0: En el mural.
5: Eso, sí, donde estaba el mural. Y el Movich también sufrió, el Pereira Plaza.
0: El Pereira Plaza quedó como ladeado, yo no sé.
5: La parte del mall de comidas, usted la puede ver desde afuera.
1: Se le cayó el techo.
5: Sí.
1: Muy bien. Alejo, un abrazo.
9: Chao, Diego, un saludo para todos, feliz tarde, que estén muy bien.
0: Hola, Diego.
1: Alvarito, muy agradecido, Alvarito, por la compañía en este programa tan difícil de hacer, pero pues nos tratamos de reunir la mayoría, lástima que Chachán, el doctor Guevara y Sifu no pudimos contactarlos. Chachán sí me contestó, estaba viajando para la Dorada, y el doctor Cifuente y el doctor Guevara.
0: Chachán también se puso la 10, Diego. Sí. Volteó en el centro de acopio de Expo Futuro.
3: Que tiene la ciudad de Manizales, Albaricapié Castrillón.
1: La ciudad de Manizales nomás, no, él es el mejor, sí, estadígrafo de Colombia.
3: De Colombia, sí, señor.
1: De Colombia. Alvarito.
9: No, Diego, es que sí, realmente, último portecito, realmente hay gente que se ha puesto de la 10 y pues ha trabajado 10, 12 horas diarias por la ciudad, ya sea moviendo escombros, repartiendo ayuda, ropa, lo que sea. De verdad es que hay gente que se ha tenido demasiado sentido de pertenencia por la ciudad.
1: Así es, felicitaciones a todos ellos y muchas gracias. Abrazo, Alejo.
9: Chao, Diego, un saludo.
1: Alvarito, muchas gracias por participar hoy, en este día tan difícil, pero bueno, tratamos de reunir casi a todos los compañeros.
10: Un abrazo, Dieguito, gracias por la llamada y bueno, por compartir estos momentos y
6: vamos superando este doloroso momento día a día, y que nuestros hermanos en el Eje Cafetero, en el Chocó, en el Valle del Cauca y en 5 departamentos de Colombia que sufrieron los golpes fuertes de este terremoto, día a día se vaya superando, y que la reconstrucción, la gente conscientemente que va a tener el control, la administración de los recursos para la recuperación de nuestras ciudades y nuestros pueblos, lo hagan con transparencia, cero corrupción, y que si una persona necesita levantar sus 4 o 5 paredes, que la ayuden con ladrillos, con el cemento, con la arena, para que pueda vivir transitoriamente mientras se va reconstruyendo la totalidad de nuestras ciudades y de nuestras poblaciones, que haya transparencia, que las manos oscuras de la corrupción estén lejos en esta oportunidad, para que la recuperación de nuestras ciudades y pueblos sea rápida y efectiva. Dieguito, un abrazo.
1: Ojalá, Alvarito, muchas gracias, un abrazo y bueno, un buen día,
6: mañana estaremos.
1: Muchas gracias. Muy bien, a todos muchas gracias por su compañía. Hoy volvimos con la cabalgata, con Hablando de Saber, en el programa más difícil de hacer de toda la historia, pues ahí tratando de acompañarlos y de estar con ustedes, todos los pereiranos que amamos esta ciudad y que esperamos cada uno contribuir a su manera para que salgamos adelante. Bueno, muchas gracias, viejo Willy, que esté muy bien. Muchas gracias, Pacho. Muchas gracias a Pulgris por venir. Y bueno, muchas gracias y mañana nos reencontraremos. Un abrazo para todos. Feliz tarde.
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